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La vida se vuelve un regalo inmenso en los pequeños instantes. Una risa compartida, un abrazo que te sostiene, una conversación que sana, un silencio que no incomoda. 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

Ser rico no siempre tiene que ver con lo que tengo en el bolsillo, sino con lo que llevo dentro y a mi alrededor. Soy rico cuando puedo abrazar a los míos y sentir que estoy en casa. Soy rico cuando alguien me regala una risa sincera o cuando yo logro sacarle una sonrisa a quien lo necesitaba. Soy rico cuando me despierto y tengo salud, cuando la calma me visita después de un día difícil, cuando puedo cerrar los ojos y dar gracias por estar aquí. 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

No cuesta nada calmar heridas del alma con un abrazo. Ser parte de la salvación de un problema. Ser la tirita de un corazón roto. No cuesta nada ser la sonrisa de quien llevaba tiempo escondiéndola. No cuesta nada empatizar para que alguien se sienta seguro, apoyado y comprendido. No cuesta nada ser la salida para quien no la encuentra. El alivio de un llanto desgarrador. El apoyo y el bastón que sostienen en la caída. Nosotros aquí estamos para sostenerte, para seguir juntos en este camino de música y de palabras. 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

Nos acostumbramos a pensar que la vida nos espera, que siempre habrá un mañana para decir lo que sentimos, para abrazar más fuerte, para compartir un rato con los nuestros. Posponemos llamadas, visitas, palabras que arden en el pecho, pero que dejamos para después, como si el tiempo nos debiera algo. La verdad es que no hay calendario asegurado, no hay promesas de que la vida nos regale un día más. Solo tenemos este instante, aquí y ahora, que pasa frente a nosotros y que nunca volverá. 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

Gracias por acompañarme en este viaje de emociones. Soltar no se hace una vez, se practica. Es como respirar. Cada vez que dejas ir algo que pesa, recuperas espacio para lo que te hace bien. No hay pérdida en el crecimiento, hay evolución. Mañana seguimos pensando juntos, con nuevas historias, nueva música y el mismo propósito. Vivir más livianos, más presentes, más en paz. Porque todo cambia y en ese movimiento está la vida. Esto fue Todo Cambia. Nos vemos mañana. Chao.

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1: Las 8
0: con un minuto.
2: Hola, bienvenidos, ¿cómo están? Llegamos a una nueva edición, último día. Sí, se va el mes de julio, 31 de julio, y hoy con un montón de canciones. Hoy vamos a celebrar con buena música. Hoy vamos a celebrar las canciones, vamos a celebrar la música, vamos a tener reinas del pop, reyes del pop. Tendremos realmente todo lo que vos querés acá en la radio, como siempre. Donde tratamos de encontrar la fórmula exacta para que vivas tu día de una forma distinta. Hoy, edición de día viernes, te invito a comunicarte con nosotros en el Instagram. Ahí nos podés encontrar como el Club Retro, en el Facebook como el Club Retro. El mío personal es Juanjo Garone. Te doy la bienvenida. El Club Retro comienza así. Mirá cómo comenzamos, para bailar, para vivir este viernes distinto, viernes ya 31 de julio, la versión de Darío Caminita de este clásico de Rod Stewart, se llama Do You Think I'm Sexy, subimos el volumen, vamos.

0: 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Bueno, te propongo ahora otro tema que se llama Otro muerde el polvo. Canción de Queen del año 1980, fue incluida en el disco The Game. La letra habla de la adversidad, de la violencia, la sensación de que el destino es inevitable, ¿no? Como que otro muerde el polvo. Este éxito número uno en Estados Unidos es un himno en las pistas de baile y tiene una reversión tomando la voz de Freddie Mercury y de Queen con un bajo distinto. Escúchalo, aquí está la versión de Darío Caminita en esta edición de viernes en el Club Retro. Another One Bites the Dust.
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¿Qué versión, por favor? Hoy estamos de vinilos, ¿eh? Sí, cercanos a la euforia total. El inicio de la era de Michael Jackson como solista. Era Michael Jackson, Don't Stop Till You Get Enough. Qué buen tema. Año 1979, disco Off The Wall. Una mezcla de disco de funk y una reversión que fue hecha completamente desde cero. La letra habla de la búsqueda incansable del placer y de la euforia en la pista de baile. Un número uno en Estados Unidos y en el Reino Unido. Aquí estamos. Hoy te dije, hay versiones de vinilo, versiones revives. Bueno, vamos con todo, ¿eh? ¿Te quedas con nosotros en el Club Retro, en la máquina del tiempo? ¿Celebramos juntos con la reina del pop?

Holiday Celebration, decía por allí Madonna, vacación, uno de los grandes éxitos de la reina del pop en la máquina del tiempo. Hoy tenemos versiones distintas, tenemos vinilos, arriba el volumen, estás

0: Pura energía de la mano de Kool & The Gang. Estabas escuchando Fresh. Acá estamos en la máquina del tiempo, en el club. Celebración total. Te propongo que te quedes, ¿sí? Las mejores canciones continúan en instantes. Este último día de julio lo vivimos y lo disfrutamos acá en la radio. Vamos a tener mucho más. Vamos a tener más remixes, más vinilos, más mixes, más extended y todo lo que vos querés. ¡Ya volvemos!
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Realmente, qué buena versión, qué versión diferente, ¿no? De este clásico de los Rolling Stones, que la versión original era muy gospel, con un coro de iglesia, con una cosa de locos, y esta versión totalmente remixada, con muchos elementos de la música electrónica, y you can't always get what you want, ¿eh? No podés lograr siempre lo que querés. Aquí estamos. Uy, esto es Dolce Vita, Ryan Paris. Estamos en el club celebrando. Estamos vivos, celebrando la buena música y con unas versiones increíbles día viernes de vinilo en el Club Retro en la Máquina del Tiempo.

Siempre es un placer escuchar estas versiones extendidas, estas versiones raras, ¿no? De un tema que era originalmente una balada de Foreigner y que fue totalmente transformada por Darío Caminita haciendo este I want to know what love is. Quiero saber qué es el amor. Es una búsqueda, una súplica desesperada para tratar de entender el amor verdadero después de muchas desilusiones que se llevaron en la vida. Bueno, ahí estamos, trayéndote buena música. Y esto es John Paul Young, versión maxi, versión remixada, ¿no? Original. Esto es Love is in the Air. Te propongo que te quedes con nosotros. Estamos celebrando esta edición de día viernes, hoy con música de vinilo, con algunas versiones diferentes, pero que todas valen la pena. Quédate, estás en el Club Retro. Sube el volumen.

Una versión bien dance, ¿no? De este clásico de John Paul Young. Estabas escuchando, más que, sí, Love is in the Air. Aquí, una versión distinta, haciéndote compañía en la radio. Te invitamos a comunicarte con nosotros a través del Instagram. Ahí estamos como el Club Retro. En Facebook, el Club Retro. Mano de Piedra está en los controles. Y nosotros vivimos cada día como si fuera el último. Disfrutamos de cada canción acá en la radio. Yo te propongo que te quedes con nosotros, porque la fiesta continúa.

0: Impresionante voz, impresionante forma de terminar este segmento. En el último día de julio, aquí estamos en la máquina del tiempo. Te propongo que te quedes con nosotros porque la fiesta continúa solo en instantes acá en el club.
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6: Las 8 con 55 minutos.
0: Uy, qué lindo, comenzamos un nuevo segmento, comenzamos a vivir una nueva media hora con las mejores canciones remixadas, mezcladas, revives de Caminita, hay de todo en el día de hoy, la vas a pasar muy pero muy bien. Seguimos celebrando este último día del mes de julio, seguimos acá en la radio, en la máquina del tiempo, en el club. Hay buena energía, hay buena música y por sobre todas las cosas hay muy buenas canciones. No te muevas, así comienza un nuevo bloque.

Realmente es un especialista en hacer versiones remixadas. Aquí estábamos escuchando a David Morales, que se dedicó a hacer esta canción inolvidable de la banda de Mick Hucknall. Estamos hablando de Simply Red haciendo Something Got Me Started. Hay algo que me encendió. Y ahí estaba casualmente Simply Red, pero con la magia, porque realmente es magia lo que hacen estos productores, ¿no? Que transforman prácticamente una canción, que le dan otro clima, ¿no? Que la ponen en otra dimensión. Aquí estabas escuchando el clásico de Simply Red, pero versión David Morales, que lo hizo mucho más bailable. Seguimos acá en el club, en la máquina del tiempo. Hoy viernes nos regalamos simplemente vinilos. Este tema lo cantó Rod Stewart. Es la versión original, pero remixada. Ese viejo corazón mío.

Era Good Time. Cuánta fuerza de la mano de Owl City, Carly Rae Jepsen, haciendo esta celebración de la alegría casual. Good Time, un himno del synth pop y una canción editada ya hace varios años. Parece mentira, año 2012. Pura celebración. Aquí este electropop pegadizo y versiones que suenan distinto. Seguimos aquí en la radio. Esto es una auténtica fiesta de vinilos. Como si estuvieras bailando en una disco, pero donde estés, en tu casa, en tu trabajo. Escuchamos los clásicos de siempre, pero con otro beat, con otro sonido, con otro, sí, clima. Seguí disfrutando con nosotros. La fiesta continúa. Estás en el lugar indicado. Estás acá en el club.

¡Qué versión, por favor, de este clásico de la banda de Jason Kay, pero realizada por Ashley Battle! Un heavy disco, vocal remix, así se llama, del año 2005, de Seven Days in Sunny Jan. Esos siete días idílicos, esa semana idílica de un romance de verano, donde, bueno, se acelera un poquito y le pone todavía más acid jazz, ¿no? La hace un poquito más hausera, con algunos elementos de la década del 70 de la música disco. Una muy buena versión de vinilo que vale la pena disfrutar. Estás acá en la radio, estás en el Club Retro, seguimos celebrando las mejores canciones. No te muevas, estás en el club.

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era ni más ni menos que la reina del pop. Qué linda canción, este verdadero amor, ¿no? En realidad era verdadera tristeza la canción, ¿no? True Blue, ese era el nombre original, pero este remix se llama True Love, ¿eh? El color mix de la señora Madonna, una versión extendida de la canción del año 86, un tema que es una melodía pop que está inspirada en el rock and roll de la década del 50. Es una declaración de amor puro, es incondicional y verdadero, escrita por quien fuera su esposo, el actor Sean Penn, ¿eh? Era True Love, una promesa de amor fiel y sincero, ¿eh? En este caso True Blue, la versión original. Así estamos en el club, en la máquina del tiempo, ya en la última parte, no lo puedo creer. Quédate con nosotros y seguí disfrutando del Club Retro Viernes de Vinilo.

Otra buena canción, editada originalmente allá por 1987, este es el Blind Mix, el mix blindado de Strangelove, el amor extraño de Depeche Mode, que habla de la naturaleza tóxica y autodestructiva que muchas veces tiene el amor, ¿eh? Donde cuando uno atrae o se atrae con otra persona hay dolor, ¿eh? y es una sensación extraña. Bueno, Strangelove, aquí otro buen tema, otra buena versión, el Blind Mix de este temazo de Depeche Mode, originalmente editado en 1987, remixado allá por la década del 2000. Estamos ya llegando prácticamente al final de una edición repleta de buenas canciones. No paramos, ¿eh? En la máquina del tiempo celebramos hoy viernes la música de vinilo y las versiones remixadas, las versiones que suenan distintas, ¿eh? Ni mejor ni peor, son los clásicos de siempre, pero que suenan distintos, diferentes.

This is not America. Qué buena canción. Y así llegamos al final. Se nos fue volando esta edición de Día Viernes. Siempre para nosotros es un placer formar parte de este club retro. Este club que te invita a viajar por el tiempo, que nos lleva por distintas décadas. Hoy a través del vinilo. Ayer tuvimos los 2000, antes de ayer los 90. El martes tuvimos los 80 como protagonistas, aunque siempre tenemos otras canciones también y otros estilos que nos vienen a acompañarnos. Nos encanta hacer este programa. Gracias por estar ahí del otro lado. Y te esperamos el fin de semana, que se viene un nuevo Retro Parade y viajaremos desde los 70 hasta prácticamente el día de hoy. Gracias por elegirnos. Muy buena vida para todos. Excelente fin de semana. Se quedan en la radio, no se vayan, ¿eh? Chau. Gracias por estar. Sí, don't forget me when I'm gone. Buena vida.

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1: Las 10 con un minuto.
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2: Las 11 con 41 minutos.
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1: Las 12:03.

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1: Las 12 con 26 minutos. 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
2: Es la 1:05.

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1: Es la 1:26.
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2: Las 2:01.

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2: Las 3:03.

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1: Las 3 con 25 minutos.
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2: Las 4:03.

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1: Las 4 con 26 minutos.
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2: Las 5:03.

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1: Las 5 con 26 minutos.
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¿Hay alguien allá afuera? Hoy Atlante, Tehuica, Oclatoa, Totoname, Climatic. ¿Qué quiere decir? El mar que late y habla con la voz del que perdura resplandeciendo. ¿Y quiénes son sus habitantes? Son ellos. Míralos.

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1: Las 6
2: con 5 minutos.
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0: más rápido que el Rayo McQueen. Regresamos con más música.
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7: Vamos a aprender los cinco sentidos. Primero, el sentido del olfato.

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0: Vamos a un corte rapidito. Aprovechen a lavarse los dientes, amiguitos.
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2: Las 7 con un minuto.

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1: Cheque nada más cómo suena esta rola instrumental. Algo.
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3: Las 7:33.

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0: Las 7 con 41 minutos.
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1: Las 8:02.

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2: ¿Qué tal, mis queridos hermanos de la sintonía? Sean todos y cada uno de ustedes, como siempre, bienvenidos y bienvenidas a un capítulo más de este su programa, dirigido y orientado por nosotros día con día. Estamos aquí frente a los problemas, frente a las dificultades que nos traen a nuestra casa. Porque son muchas las personas que vienen afligidas, que vienen enfermas, con llanto en su rostro, que vienen con desesperación, con angustia, con enfermedad, con problemas, dificultades de salud, de dinero, problemas en el amor, en el trabajo. Y entonces nosotros estamos aquí apoyando, estamos nosotros luchando, dándole frente a todos estos problemas, porque estamos es para eso, para brindar ese consejo, esa mano amiga, esa orientación, esa luz que lo va a encaminar a usted, mi amigo, a usted, mi amiga, hacia el éxito, hacia el mejor porvenir. Día con día estamos nosotros desafiando el diario vivir, enfrentándonos a la envidia, a la maldad, a las cosas negativas, a las personas de mal corazón. Pero gracias a Dios y al Padre Celestial, que somos más los buenos y que también hay personas de buen corazón, personas de buenos sentimientos, personas que les gusta ayudar, personas que, a pesar de las dificultades, a pesar de las adversidades, siguen luchando con una sonrisa y una seguridad en su corazón, porque Dios a todos nos tiene en cuenta. Pero en ocasiones podemos sentirnos solos, abatidos, tristes, confundidos, porque nos hace falta esa fuerza, esa voz de aliento, ese ánimo, esa orientación, ese consejo. Entonces, como le digo todos los días a través de este programa, visítenos, consúltese con nosotros. Muchas personas en esta bella capital de Chetumal, estamos nosotros muy agradecidos porque son muchas las personas que nos han visitado, personas de muchos lugares distantes, de 2 horas de camino, de 3 horas de camino, que vienen aquí a Chetumal a recibir un aliciente para sus enfermedades, para sus problemas. Me gusta mucho cuando nos visitan personas de diferentes lugares distantes, estamos nosotros conscientes de su viaje y les atendemos con mucho cariño. A todos por igual los atendemos con mucho cariño, pero en especial estas personas que sabemos que toman su tiempo, que vienen de lugares distantes, nosotros le atendemos con el mayor gusto, les orientamos muy bien para su problema, le entregamos este bonito regalo, que viene un cirio, que vienen las semillas de la prosperidad y viene el baño, que es un baño muy especial, baño de abundancia. Se baña, se echa, porque eso es símbolo de triunfo, de lo que es el éxito. Así es, mis queridos hermanos. En este paquete, al recibirlo, usted va a programar este cirio de la abundancia, donde vamos a hacer una lista de nuestros deseos, nuestros anhelos, lo que queremos cambiar, lo que queremos mejorar, lo que queremos obtener. Es un ritual de la abundancia. Es un ritual donde viene la abundancia económica, donde viene el dinero, las ventas, el negocio, si usted quiere vender o comprar algo. Si usted es una persona que quiere también esa abundancia en el amor, esa abundancia en la fe, abundancia en la salud, en lo físico, quiere curarse, mejorar. Recuerden, mis queridos amigos, si usted tiene problemas, dificultades en la casa, con hijos mal casados, hijas mal casadas, hijos rebeldes, quizás con su esposo, problemas de alcoholismo, de drogadicción, hay incomprensión en la pareja. Recuerden, queridos hermanos, ayudarnos a dar fortaleza, a darnos algo tan grande e importante como es la voluntad, que a tanto les puede estar faltando. Nos ayuda también, mis queridos hermanos, en algo muy importante, como es restablecer nuestra aura, nuestro espíritu en el aspecto de la salud. Muchas personas entran en depresión, estamos hablando de la persona diabética, de la persona que está luchando contra un cáncer, cualquier tipo de enfermedad rebelde, desconocida, y que sí, una actitud negativa, diciendo ya me voy a morir, ya no veo mejoría. No, Eso lo que va haciendo es una depresión mental y hace de que la enfermedad agarre más fuerza contra nosotros. Por eso, mi bella familia, viene a acrecentarnos la fe, la esperanza, a que usted dibuje una bella sonrisa en su rostro. Hay personas que me visitan y yo inmediatamente les digo, usted vive con un taco en la garganta, con unas ganas de llorar sin saber por qué, porque hay depresión, angustia, tristeza, y eso va nublando nuestro espíritu, va nublando nuestros deseos de vivir, y a la final, ¿qué va a ser? No le vamos a encontrar sentido a nada en la vida. Vamos muriendo por dentro, como marchitando nuestro espíritu. No, mis queridos hermanos, no nos podemos dejar y sea una persona feliz, una persona que cambie su actitud mental y que alcance la felicidad. Así es, mis queridos hermanos, estamos aquí en Chetumal atendiéndoles todos los días. Estamos, mucha atención, estamos aquí y la línea del celular para que usted también participe del programa y se comunique con nosotros.
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2: Aquí nos dice uno de los mensajes que nos están llegando. Soy una madre preocupada. Soy del día, aquí nos manda su fecha de nacimiento, el 1 de septiembre de 1956. Quiero saber de mi hijo. Y dice que me lo metieron en la cárcel. Quiero saber si va a salir pronto. Se lo llevaron engañado el día 19 de noviembre injustamente. Necesito saber qué está pasando. No me alcanza el dinero. Dice también que tiene problemas con el dinero. Nos dice la fecha de nacimiento de su chamaco, el 3 de enero de 1990. Mire, aquí estamos viendo que definitivamente las malas amistades, mi querida amiga, usted siempre ha sabido que él ha sido su dolor de cabeza, que desde pequeño siempre ha sido el dolor de cabeza y es al que más quiere usted, porque es el que más la preocupa. Mire, él está metido en un problema bastante grande, yo no le puedo mentir. Desafortunadamente, debido a las malas amistades, él está en un enredo bastante complicado. Sin embargo, aquí yo le digo, no hay imposibles para Dios, y mucho menos le voy a decir a usted, le voy a mentir y jugar con los sentimientos de una madre. Usted visíteme, véngase confiadamente, vamos a pedir a través de la oración del Santo Justo Juez, vamos a ayudarle. Hemos tenido el gusto de ayudar en varios casos, en varias familias, inclusive en Belice tenemos un caso igual donde un joven le estaban acusando de una joven y era totalmente mentiras. Y gracias a Dios, personas que lo estaban acusando injustamente, pues echaron para atrás y ya pues está aclarando todo. De igual manera, le podemos ayudar a usted, mi querida y estimada madre preocupada. Debe de hacer, eso sí, lo más importante, lo que debe de hacer es visitarnos, llegar personalmente y con el mayor de los gustos le podemos ayudar.
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2: Aquí tenemos otra persona que dice, hola, buenas, yo quiero saber por qué no me rinde mi dinero, se me va como agua. Dice que es del 16 de enero de 1973 y aquí dice, no nos rinde el dinero y peleamos mucho, peleo con mi esposo. ¿Será que hay otra mujer? Para nuestra querida amiga preocupada en el aspecto del dinero, definitivamente la misma necesidad económica, los mismos problemas, como dice usted, el dinero entra, pero es cuando uno tiene un daño, un salamiento, que uno recibe la plata con una mano, con la otra se le va, o sea, el dinero no lo ven porque hay un daño, inclusive. Por eso usted con su esposo, por cualquier cosa pequeña, terminan discutiendo, terminan peleando. Y lo otro, que es que él tiene otra mujer, y no es así. Lo que pasa es que hay una mala energía, una mala influencia, y está haciendo que todo lo que ustedes hagan, todo lo que comience, termine mal. Visíteme, le vamos a ayudar a explicarle cómo vamos a retirar esa mala influencia que hay en su hogar, en su casa, y cómo va a reinar la paz, la tranquilidad, y cómo va a ver que el dinero que entre a su hogar, sí se va a ver. Un dinero que va a ser próspero, va a ser bendecido, prosperidad, de felicidad, mi querida amiguita.
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2: Darle las gracias, que Dios los bendiga. Hasta pronto.
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3: Las 9:03.
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Exactamente las 9 de la mañana con 8 minutos y estamos dando inicio con esto que es Huevos Días temprano por la mañana. Bienvenidos, bienvenidas todas y todos los que nos escuchan a través de la frecuencia del 89.7 de su FM. ¡Ah, qué verdadero gusto estar disfrutando con ustedes esta mañana! Como cada día, iniciamos con mucho buen ánimo, con mucha buena actitud. Espero que ya hayan ido a hacer ejercicio. Espero que la mayoría de los que ya están entrando a la oficina también ya se hayan echado su rico café, hayan desayunado y que por supuesto estén con todo el ánimo y toda la actitud positiva. Recuerden que hoy es un día importante y es un nuevo día con la oportunidad de comenzar de nuevo, de cero. Si alguien le hizo mal, que si está molesto con alguien, no importa, usted empiece de la manera más positiva que se pueda. El día de hoy tenemos horóscopos. Hoy tenemos horóscopos para todos aquellos que están pendientes de sus horóscopos para ver qué les depara el destino en este día. Y bueno, pues también vamos a tener mucha diversión y recuerde que vamos a tener complacencias musicales temprano por la mañana. Así que bueno, esténse muy al pendiente del programa porque aparte vamos a estar festejando a todos y cada uno de los cumpleañeros que están disfrutando de este día tan importante en este momento. Así que bueno, muchas felicidades para todos aquellos que cumplen años. En un rato más vamos a tener la sección de los cumpleañeros y te recuerdo que le damos la bienvenida también a toda la gente que nos escucha a través de la frecuencia del 102.5 allá en Felipe Carrillo Puerto. Bienvenido Felipe Carrillo Puerto, el corazón de la zona maya. Qué gusto poder entrar hasta estos lugares, hasta este municipio tan hermoso que tenemos aquí en Quintana Roo y que bueno, la gastronomía ahí es uno de los puntos fuertes que siempre lo decimos y no nos vamos a cansar de mencionarlo. La gastronomía de Felipe Carrillo Puerto es como hecha con manos de dioses, ¿eh? Sin duda alguna, un mondonguito no puede pasar de moda, unos salbutitos, ¿qué más se pueden poner? Unos taquitos de relleno, la cochinita también está muy rica allá en Felipe Carrillo Puerto, el salpicón también está delicioso y bueno, no terminamos y estamos mencionando platillos y no podemos dejar ya regresando para acá, para Chetumal. Bueno, dejar de mencionar a nuestros amigos de Bacalar que nos escuchan también a través del 89.7 de su FM. Un gusto también poder compartir con ustedes esta mañana y poder disfrutar al máximo, oigan. 9 de la mañana con 11 minutos, le mandamos un saludo muy, muy grande a nuestros amigos taxistas, a nuestros amigos que tienen la tortillería, la frutería, a las gasolineras, también a las señoras, a los que tienen puesto la radio en los lavaderos de taxis, de carros. Muchísimas gracias y bueno, pues para todos los negocios también que nos dan la oportunidad de llegar y entrar hasta sus hogares. Recuerden que aquí hacemos una pequeña preguntita de conocimiento general, conocimiento básico y de ahí nos vamos con todo, oigan, con todo, como gorda en tobogán nos vamos a ir el día de hoy. Así que les damos la bienvenida, muy gustosos, muy felices y vámonos rápidamente con la frase de esta mañana para que todos aquellos que estén esperando también inicien bien motivadotes, bien felices, bien contentotes en esta mañana. Así que vamos y venimos de volada.

0: ahí está. Sin duda, si nosotros creemos en nosotros mismos, si creemos que podemos, ya estamos con medio camino adelante, oigan, ¿eh? Medio camino adelante tenemos. Precisamente hay que aprender a creer en nosotros, hay que aprender a confiar en nosotros, en que sí podemos, porque la mayoría de los casos de éxito, si ustedes se ponen a revisar, se ponen a ver, son de personas que realmente se han dado la oportunidad de creer en ellos mismos. Miren, a veces vamos en la calle y nos da vergüenza o nos da pena que nos vean grabándonos y nos pitan y se ríen de nosotros y todo el asunto. Pero ¿sabe cuánto dinero gana un youtuber? ¿Sabe cuánto dinero gana un influencer? ¿Sabe cuánto dinero gana una persona que se dedica a las redes sociales? Y empezaron así, creyendo en ellos mismos, se miraron al espejo y dijeron, bueno, pues ¿qué más voy a perder? ¿Qué más puedo perder? Digo, la gente se está riendo allá afuera, pero yo estoy monetizando y ganando dinero. Creyeron en ellos mismos. Entonces, hagamos lo mismo, sigamos la misma fórmula, creamos en nosotros y van a ver cómo va a cambiar toda la perspectiva de verdad. Así que bueno, si ustedes quieren ser cantantes, arriesguense a ser cantantes, crean en ustedes. También tienen que ser conscientes que si, bueno, pues no se les da el asunto de la cantada, no se les da el ritmo, la cuadratura y todo el rollo, bueno, pues tomen alguna clasecilla, vayan con algún profesional, con algún experto para que les dé una valoración y que vean las posibilidades que tienen. Si no, vayan a la siguiente opción y a la siguiente opción. Pero siempre es importante creer en ustedes. Miren que Paulina Rubio no es la mejor cantante del mundo, pero es una de las máximas exponentes de la música latina en el mundo. Entonces, y eso que en su tiempo no había autotune, ella quiso hacer eso y creyó en ella. La actitud dice muchas, muchas cosas. Así que bueno, ahí está la recomendación y por supuesto la frase del día que desencadena todo esto. Hoy vamos a estar platicando con mucha información para que ustedes estén muy, muy al pendiente. Y también tenemos menciones de nuestros patrocinadores que en un rato más les vamos a estar comentando. Nos vamos a ir a la primera pausa identificativa del minuto 15, pero regresando vamos a estar entrando de lleno con todo el cotorreo y todo el relajo que nos caracteriza aquí en esto que es Huevos Díaz. Así que ya lo sabes, estás escuchando Latidos 89.7 de tu FM, transmitiendo completamente en vivo desde la capital del estado de Quintana Roo. Yo soy tu amigo Will y te voy a acompañar durante estas 3 horas. Así que hagamos que esto sea una mañana increíblemente divertida. ¡Ya volvemos!
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3: Las 9:15.
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2: Y son exactamente las 9 de la mañana, 9:22. Oigan, y déjenme darles esta llamada de emergencia porque recuerden que los chiquitines ya están a punto de regresar a clases y bueno, pues obviamente hay que invertir en útiles escolares, en zapatos, en el corte de cabello y bueno, en todo lo que conlleva a este regreso a clases, que cada año para nosotros es muy difícil y muy complicado. 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Y nos vamos rápidamente a ver qué es lo que nos depara el destino con los horóscopos de esta mañana. Ya volvemos.
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2: Y bueno, pues vamos a iniciar con los horóscopos de esta mañana y vamos contigo, mi querida y mi querido Aries. La sinceridad será tu mejor aliada durante este lunes. Es momento de expresar lo que piensas y sientes con claridad, dejando atrás aquello que has preferido callar. Si tienes pareja, encontrarán el ambiente ideal para hacer planes en conjunto y fortalecer la relación. En el aspecto profesional podría aparecer una propuesta inesperada que merece ser analizada con atención, aunque surja de forma supresiva. Conviene estudiarla antes de tomar una decisión, ya que podría representar un avance importante para tu futuro. En cuanto a la salud, cuentas con buena vitalidad, aunque será recomendable prestar mayor atención a la salud bucal. Si has pospuesto una revisión dental, este es el buen momento para reprogramarla. Llega tu turno, mi querida y mi querido Tauro. La calma dominará tu vida sentimental. Quienes mantienen una relación disfrutarán de momentos sencillos pero significativos, mientras quienes están solteros descubrirán que el amor aparece cuando menos se fuerza de su llegada. Tus finanzas requieren mayor organización. Será conveniente revisar pequeños gastos cotidianos que pueden estar afectando tu presupuesto. Aunque no es el mejor día para realizar compras importantes, sí lo es para planificar inversiones futuras. Así que ya lo sabes, Tauro, es importante que no sueltes el dinero a menos que sea necesario o imprescindible. Recuerda que ahorita estás en la temporada de planificar, no de gastar. En el terreno físico, procura cuidar la garganta y el sistema digestivo. Mantente bien hidratado, evitar alimentos irritantes y comer con tranquilidad contribuirá a sentirte mucho, pero mucho mejor. Vámonos contigo, mi querida y mi querido Géminis. Géminis, una noticia relacionada con alguien importante para ti podría cambiar tu perspectiva durante este día. Antes de dejarte influir por comentarios externos, escucha lo que te dice tu intuición. Las parejas encontrarán un excelente momento para conversar sobre asuntos importantes y fortalecer la confianza. En el trabajo, tu habilidad para negociar estará especialmente favorecida. Si necesitas presentar una propuesta, cerrar un acuerdo o solicitar un incremento salarial, las condiciones serán favorables para hacerlo. Aprovecha, no porque el signo o tus astros te digan que tienes todo favorable, quiere decir que va a ser como hilo de media. Tienes que tú ver el escenario correcto para que tú puedas solicitar este cambio o este beneficio para tu persona y tu negocio. El estrés podría comenzar a reflejarse físicamente, por lo que será importante reducir el ritmo, descansar lo suficiente y moderar el consumo de bebidas estimulantes como el café. Vamos contigo, mi querida y mi querido Cáncer. Este lunes te invita a cerrar ciclos que ya no aportan bienestar. Si alguna relación o situación emocional se ha vuelto una carga constante, será momento de analizar con honestidad qué cambios necesitas realizar para recuperar la tranquilidad. También podrías recibir aquello que debas, que dabas por perdido, ya sea un pago pendiente, una respuesta esperada o una oportunidad que vuelva a presentarse. Revisa con atención tus mensajes y correos, ya que podrían llegar noticias importantes. La salud respiratoria merece algunos cuidados adicionales. Evita, Cáncer, evita ambientes contaminados. Mantente bien hidratado y busca alternativas naturales que favorezcan el bienestar de tus pulmones. Llega tu turno, mi querida y mi querido Leo. Tu atractivo personal destacará especialmente este lunes. Este lunes, este martes, este miércoles y sobre todo este jueves. El viernes está prospecto a ver un cambio positivo. Sigue incrementando el cambio positivo para ti, mi querido Leo y mi querida Leo. Si estás soltero o soltera, podrían surgir acercamientos muy interesantes, mientras quienes tienen pareja fortalecerán la relación al tomar la iniciativa en planes en diferentes conversaciones. En el trabajo recibirás reconocimiento por tu esfuerzo y dedicación. Aunque ese mérito quizá no se refleje en un aumento económico, sentará las bases para futuras oportunidades de crecimiento. Será recomendable cuidar la espalda y la columna, mejorar la postura, realizar estiramientos y evitar permanecer demasiado tiempo sentado ayudará a prevenir molestias. Vamos contigo, mi querido Virgo. Virgo, no todo requiere un análisis profundo. No te estanques, no te cases con algo, porque luego para ti es muy difícil desprenderte de esos momentos. En ocasiones conviene dejar de buscar significados ocultos y disfrutar las situaciones con mayor naturalidad. Relájate, te permitirá vivir experiencias mucho más agradables. La jornada será ideal para organizar documentos, resolver asuntos administrativos y poner el día trámites pendientes. Esa sensación de orden abrirá nuevas oportunidades económicas durante los próximos días. Tu sistema digestivo, Virgo, necesita algunos cuidados adicionales. Mantener una alimentación equilibrada y consumir sobre todo fibra y reducir el estrés favorecerá tu bienestar general. Hasta aquí llegamos con la primera parte de los horóscopos con huevos. Recuerda que estás escuchando Huevos Días temprano por la mañana. Nos vamos a la pausa identificativa del minuto 30. Recuerda que este no demora y ya volvemos con

0: Esa combinación no falla, parceras.
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2: Son exactamente las 9 de la mañana con 34 minutos y vamos a continuar con la segunda parte de los horóscopos con huevos. Así que bueno, llega el turno de mi querido y mi queridas, y mis queridos y mis queridas Libra. Libra, vamos a ver el día de hoy cómo te vas a sentir, cómo es que vas a aprovechar tu día. Algunos recuerdos del pasado podrían volver, mi querido y mi querida Libra, a aparecer, ya sea mediante pensamientos o a través de un mensaje inesperado. Antes de retomar viejos vínculos, reflexiona si realmente aportan algo positivo a tu presente. En el plano económico, surgirán gastos relacionados con el hogar o la familia que requieran atención. Recuerda que no tienes que sentir dolor, no tienes que sentir remordimiento, no tienes que sentir de alguna manera piedad por tu dinero cuando sea invertirlo por la familia. El mejor dinero que se puede invertir o la mejor inversión donde se

0: puede hacer tu dinero es en la familia. Lo importante será enfrentarlos con serenidad y buscar soluciones prácticas sin caer en preocupaciones innecesarias. También será conveniente incrementar el consumo de agua para favorecer el funcionamiento de los riñones y aliviar posibles molestias en la parte baja de la espalda. Vamos contigo, Escorpio. Escorpio, tu poder de atracción estará especialmente fortalecido durante estos días. Si buscas iniciar una relación, las posibilidades de conectar con alguien especialmente aumentan considerablemente, mi querido y mi querida Escorpión. Así que mira, vas a andar destilando hormonas por todo tu recorrido, ¿eh? Vas a ir dejando una estela que va a dejar marcada, por supuesto, tu paso y que va a llamar la atención. Trata de ser muy genuino para que la persona que te interesa pueda recepcionar esa información y, bueno, pues poder lograr tu objetivo. En el aspecto financiero, tu intuición será una gran aliada para detectar oportunidades interesantes. Aún así, antes de comprometer recursos o firmar acuerdos, analiza cuidadosamente cada detalle. En materia de salud, presta atención al equilibrio hormonal y cualquier señal relacionada con el aparato reproductor. Si existe alguna molestia, persiste, convendrá acudir con un especialista. Recuerda que la salud no es un juego. Vamos contigo, mi querida y mi querido Sagitario. Aunque sentirás deseos de romper la rutina y vivir nuevas experiencias, este lunes será más conveniente avanzar con prudencia. Si estás conociendo a alguien, evita apresurar las cosas y permite que la relación evolucione de forma natural. También podrías presentar una oportunidad para viajar o realizar algún curso de capacitación. Antes de comprometer tu presupuesto, revisa si cuentas con los recursos eficientes para asumir esa inversión sin afectar tus finanzas. Las caderas, piernas y zona lumbar requerirán mayor atención. Mantente en movimiento y evitar permanecer muchas horas en la misma posición. Ayudará a prevenir molestias. Mis queridos y queridas Capricornio, los avances más importantes de este día llegarán gracias a la constancia y no a los cambios repentinos. Valora, mi querida y mi querido Capricornio, lo que has construido fortalecerá tus relaciones y te permitirá consolidar vínculos que tienen un gran potencial de crecimiento con los tuyos. En el trabajo, déjame decirte que comenzarás a notar que el esfuerzo sostenido empieza a generar resultados concretos. Aunque el progreso sea gradual, cada paso te acercará más a tus objetivos. Los huesos y las articulaciones necesitarán algunos cuidados adicionales. Mantener una buena alimentación, realizar actividad física moderada y fortalecer el organismo será de gran ayuda. Vámonos contigo, mi querida y mi querido Acuario. Las relaciones de amistad podrían transformar o adquirir un significado diferente. La comunicación sincera será fundamental para evitar los malos entendidos y establecer límites cuando sea necesario. Acuérdate que, Acuario, que tú eres un signo muy noble, que tú eres un signo muy gentil y muchas veces la gente se aprovecha de eso. Por eso es importante que tú manejes la comunicación y sigas siendo sincera para que las demás personas, cuando tú sientas que están agrediendo, se están pasando de la raya, bueno, pues puedan entender y puedan cuidar ese tema de la amistad. En el ámbito laboral surgirán ideas innovadoras que merecen toda tu atención. Si tienes un proyecto creativo o tecnológico, este será un excelente momento para impulsarlo y compartirlo con otras personas. Tú también será importante favorecer la circulación sanguínea mediante caminatas, pausas activas y calzado cómodo, especialmente si pasas muchas horas sentado. Y finalmente llegamos con mis queridos y queridas Piscis. Tu intuición estará especialmente desarrollada y podría ayudarte a comprender situaciones relacionadas con personas cercanas. Escucha esas percepciones. Evita tomar decisiones únicamente impulsado por el temor o en la incertidumbre. Recuerda que el miedo no lleva a ningún lado. Hay que confiar en tu instinto y poder atreverte a hacer cosas nuevas. Trata de salir de tu zona de confort, que eso te abrirá la oportunidad de abrir nuevos horizontes, de expandirte en nuevos terrenos y, por supuesto, crecer como persona. En cuestiones económicas, convendrá actuar con prudencia, especialmente si alguien solicita apoyo financiero. Analiza cuidadosamente tus posibilidades antes de prestar dinero o asumir compromisos que puedan afectar tu estabilidad. Finalmente, mis queridos y queridas Piscis, presta atención a la circulación, al sistema linfático y a la retención de líquidos. Caminar, reducir el consumo de sal y favorecer el descanso contribuirán a mantener un mejor equilibrio físico. Ya lo saben, ahí están los horóscopos con huevos de esta mañana. Recuerden comunicarse con nosotros si ustedes no les llegó su horóscopo y no estuvieron muy pendientes o no tuvieron todo el tiempo para escucharlo. Bueno, pues mándenos un mensaje de texto al 983-102-50-55 y bueno, con gusto nosotros vamos a estar proporcionándoles su horóscopo. Vámonos con algo de buena música y continuamos con más en esto que es Huevos Días.
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2: Las 9 con 45 minutos.
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Y son las 9 de la mañana, 9:51, y estamos de vuelta a través de la frecuencia del 89.7 de tu FM. Muy contentos, por supuesto, de estar disfrutando de esta mañana rica que tenemos aquí en la capital del estado y, por supuesto, acompañados de ustedes que son el mejor público radioescucha que tenemos todas las mañanas. Dice, hola, buenos días, hoy les abro mi corazón, cometí un error, creo que yo abrí mi corazón y darme permiso de ilusionarme, pero creo que cometí un error porque así como lo abrí, se me lo volvieron a cerrar. ¡Órale! O sea, como que querías andar con alguien, ¿no? Pero como que te traicionó, ¿qué onda? Ay, no, no te preocupes, esto pasa muy normalmente, comúnmente. La verdad es que tenemos que fijarnos de quién nos enamoramos, porque si no, nos carga el payaso, oiga, nos carga el payaso. No te preocupes, mi reina, aquí estás en el mejor programa, aquí te vamos a divertir, vas a ver. Terminación 536, buenos días, ¿me podrían mandar el horóscopo del signo Cáncer, porfa? Claro que sí, con mucho gusto te lo vamos a estar proporcionando. Dice, terminación 548, buenos días, ¿me puedes mandar Capricornio, por favor? Pero por supuesto que sí, con mucho gusto, te lo vamos a estar mandando, ¿cómo no? ¿Cómo no? Recuerda, 983-102-5055, teléfono en cabina para que te comuniques con nosotros. Saludos. Oigan, me están escuchando, dice que nadie más que yo sé del desamor. Oigan, qué mala onda, Y luego lo dice en público, qué bárbaro, no tienes perdón de Dios, hermana, qué bárbara. Oigan, vamos a ver, les voy a lanzar la primera pregunta para ver si ustedes siguen con el tema. Recuerden que la persona que me diga la respuesta correcta me manda la respuesta y me mandan la canción que quieran que les ponga. Hoy también tengo ganas de complacerlos, así que vámonos rápidamente. A ver, ¿cuál es el lugar más frío de la Tierra? Respuesta A, la Antártida. Respuesta B, México. Respuesta C, Estados Unidos. ¿Quién me dice cuál es el lugar más frío de la Tierra? 983-102-5055 y díganme su canción, Díganme la canción que quieren que les ponga. Manden su respuesta y la canción. Respuesta y canción, y con gusto les voy a estar dando el dato para que ustedes sigan participando con nosotros temprano por la mañana. Recuerden que hoy viene Carlita Viri también. DJ El Corazón de Tu Ex, dice. ¡Qué bárbaro! Yo ni ex tengo, ¡qué bárbaro! Oigan, bueno, pues ahí está. Le mandamos un saludo también a toda la gente que nos está sintonizando y que, por supuesto, está yendo al trabajo, que está yendo para todos lados. Me dice, ahí está la primera respuesta del día. Nos dice que es la Antártida. ¡Órale! Muy bien, correcto. La Antártida es la respuesta correcta. ¿Qué canción vas a querer que te pongamos? Recuerden que cada persona que nos dé la respuesta correcta va a llevar la oportunidad de poner su canción que quiere escuchar en este momento. Siguiente pregunta para que ustedes nos puedan decir. Les voy a decir que la Antártida está cubierta de capas con un espesor de entre 2.000 y 3.000 metros de hielo. Por eso es el lugar más frío de la Tierra. Siguiente pregunta para que ustedes contesten. ¿Cómo se llama la capital de la República Mexicana? ¿Cómo se llama la capital de la República Mexicana? Que nos digan la respuesta y nos den su canción. Recuerden, respuesta y canción, respuesta y canción. Aprendan, chamacos, aprendan, chamacos. Agarren sus libretas. Mientras tanto, ahí están llegando los mensajes y, por supuesto, nos van pidiendo las canciones. Nos dice que quieren algo de María José. Ok, perfecto, vamos a programar algo de María José rápidamente. Esta canción que está muy bonita y que me encanta en lo particular porque habla precisamente y va dedicada para la que ganó, pero también para el mensaje que nos llegó, que lastimaron su corazón. Y que, bueno, pues esto no se vale, ¿no? Así que, bueno, adelante, corazón de María José. ¡Vámonos!

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2: Las 10 con un minuto.
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1: Bueno, pues ahí está. Acabamos de escuchar a Faye con esto que es Azúcar Amargo, un tema increíblemente sensacional que fue un éxito ahí por ahí de los 80s, también 80s, 90s fue un éxito, mi querida Faye, que bueno, ella le dicen que es la mujer que nunca envejece, ¿eh? Faye, sin duda alguna, es una mujer que su rostro lo conserva mega casi intacto. Y bueno, pues también sigue vigente en estos de los 90s y 2000 pop tours que andan recorriendo toda la República Mexicana y que nos da muchísimo gusto que artistas como ellos, que bueno, fueron la sensación por estas décadas, bueno, pues que también sigan teniendo la oportunidad de seguir haciendo música y recorriendo y conquistando nuevas generaciones con su música. Oigan, déjenme les comento que el silbido de un animal en Asia vive un perro salvaje llamado Kwon. No ladra, este tipo de perros no ladra, sino que se comunica solo con un silbido. Ahí les vamos a estar poniendo la imagen a través de nuestra página de internet en Facebook. Recuerden que nos encuentran como Latidos FM Oficial. Así nos encuentran, Latidos FM Oficial. Y bueno, pues otro dato curioso que les quiero contar es que los caracoles pueden dormir hasta 3 años seguidos para sobrevivir a la falta de agua. O sea, los caracoles cuando están fuera del agua y no de repente tienen la oportunidad de tener de nueva cuenta reabastecerse de agua, bueno, pues ellos lo que hacen es que invernan y conservan con esto, guardan energías y con esto conservan la energía, que la poca que tiene, y bueno, la reserva de agua también que tienen en su cuerpo. ¿Cómo ven? ¿Cómo ven este dato importante? Hoy martesito alegre, martesito rico para estar disfrutando en compañía de la familia, en compañía de los amigos, en compañía de todo el mundo. Recuerden que allá van a terminar las vacaciones, pequeñines. ¿Qué van a hacer de nueva cuenta? Hay que empezar a retomar y levantar el dormirnos temprano para podernos levantar temprano, porque luego en vacaciones aprovechamos nosotros a estar disfrutando de lo más que se pueda del sueño, y bueno, pues eso no nos ayuda cuando viene el regreso a clases, porque recuerden que aquí en México entramos a las 6 de la mañana, 6 de la mañana, 7, 7 de la mañana, 6 y tanto tenemos que ir caminando. Así que bueno, ahí está, recuerden que tienen que consentir a los chiquitines en la casa, oigan. Vámonos con algo más de buena música, 10 de la mañana con 8 minutos y estás escuchando Latidos 89.7 de tu FM.

0: completamente en vivo desde la capital del estado de Quintana Roo. Qué gusto para todos aquellos que están de vacaciones y que por supuesto vienen a darlo todo aquí a Chetumal. Este es un municipio muy bonito, una ciudad hermosa, una ciudad tranquila, una ciudad en la cual podemos estar disfrutando, todavía podemos seguir disfrutando mucho de lo que podemos ir teniendo, oigan. Así que bueno, ahí están abiertos los números telefónicos también para que se comuniquen con nosotros, 983-102-5055, repito, 983-102-5055. Hola Will, dice, ¿me podrías poner algo de Camila, por favor? Hoy es un martes triste. Oigan, todo el mundo está triste, deprimido, ¿eh? ¡Qué bárbaro! ¿Por qué? ¿Qué pasó? ¿Pero qué pasó que yo no me enteré? ¿Serán los astros? ¿Acaso serán los chakras que están haciendo de las suyas? Bueno, pues ahorita vamos a programar algo de Camila. Te recuerdo también que ya en un rato más, a las 11 de la mañana, va a estar con nosotros Carlita Viri, dándonos la lectura de las cartas para todos aquellos. A partir de las 11 y media, van a poder empezar a mandar sus mensajes de texto, de WhatsApp, perdón. En estos mensajes de WhatsApp van a tener que poner su fecha de nacimiento, si son hombre o mujer, y la pregunta que ustedes le quieran hacer a las cartas. Repito, su fecha de nacimiento, si son hombre o mujer, y las preguntas que les quieran hacer a las cartas para que pues podamos nosotros darle lectura de este lado y Carlita, por supuesto, pueda hacer lo propio con sus cartas. Así que ya lo saben, en punto de las 11:30 empiezan a mandar sus mensajes y nosotros con gusto les vamos a estar dando lectura. 10:30. Vámonos rápidamente con algo más. Tenemos con algo más de buena música. No, nos vamos a ir a la pausa identificativa del minuto 15, pero regresando tenemos mucho más en esto que es Huevos Díaz. Ya volvemos.
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3: Las 10 con 14 minutos.
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1: 10 de la mañana con 20 minutos, 10 con 20 minutos y estamos de vuelta a través de la frecuencia del 89.7 de su FM. Señora Baquetona, es momento de que ya se ponga a hacer todo lo que le corresponde, ¿eh? Hay que cocinar, hay que barrer, trapear, hay que cuidar a los niños, hay que hacer el trabajo de la oficina. Hay que retomar también todo lo que tenga que ver. Si eres maestra, maestro, bueno, pues hay que retomar todas las actividades que tenemos pendientes. Recuerden que son unos pequeños días que tuvimos de descanso, pero ya se acerca de nueva cuenta la rutina que tenemos diaria. Así que bueno, ahí está la invitación para que lo vayan haciendo. Vamos a lanzar la siguiente pregunta. Y la pregunta dice, ¿en qué año fue el ataque a las Torres Gemelas? Ahí está. ¿En qué año fue el ataque a las Torres Gemelas? En el 88. Respuesta A. Respuesta B. En el 2001. Respuesta C. 2011. O respuesta C. En el 2026. Digan ustedes, manden su mensaje de texto y manden de una vez la canción, el nombre de la canción, porque si es correcta su respuesta, va a sonar su canción a través de esta frecuencia. Repito, ¿en qué año sucedió el ataque de las Torres Gemelas? Ahí está lanzada la pregunta para que ustedes vayan respondiendo y que por supuesto vayamos participando. 983-102-5055. Ahí está, ya para que lo busque. ¡Qué bárbaro, eh! Vayan mandando su mensaje. Vayan mandando su mensaje. 983-102-5055. ¿En qué año sucedió el ataque de las Torres Gemelas? ¿En el 2008? ¿En el 2000? ¿2008? ¿2001? ¿O 2026? ¿En qué año? Manden sus mensajes, manden sus mensajes. ¡Qué bárbaros todos, eh! Y recuerda que el día de hoy también nosotros vamos teniendo a Carlita ya en un rato más y que bueno, ya pueden empezar a mandar sus mensajes en unos minutos para que nosotros conforme vayan llegando los mensajes también les vamos a ir dando lectura para que pues también se vayan poniendo ustedes buzos, caperuzos y sean uno de los primeros que les lea las cartas mi querida Carlita. Le mandamos saludos a toda la gente que nos ve a través del TikTok. Brian Ramos dice, el tipo que vive dentro, locura poética, saludos, saludos Brian, Faisley Sanaí, saludos Will, mucho éxito, gracias, besos Faisley, Fernanda dice, ya dio una respuesta Fernanda, Latidos FM oficial, muy bien, ahí Fernanda, muy bien, vas muy bien, la pregunta, ¿cuál es la pregunta? Me dicen, la pregunta es, ¿en qué año sucedió el ataque de las Torres Gemelas? Búsquenle bien, no se me vayan a equivocar. Ahí está. Bueno, pues ya dimos el tiempo suficiente, yo creo. Y dice que... híjoles. Ah, bueno, pues ahí está. Le mandamos un saludo a Doña Lupita. Un besote enorme a Doña Lupita. Nos mandan más saludos por aquí. Dice... Buenos días, excelente martes, saludos a mi mami Socorro y para ti, muchísimas gracias, un besote también para ti. Dice, ahí está, la respuesta correcta me llegó. Huevos Díaz Will dice, en el 2001 y la canción de Daniel Me Estás Matando. Ay, ay, ay, vámonos, 2001 es la respuesta correcta. Aquí en la información que tenemos precisamente nos dice que fue, el ataque a las Torres Gemelas fue en el año 2001, específicamente el 11 de septiembre. Para que vean, en el lugar de la ciudad de Nueva York, Estados Unidos, un grupo terrorista llamado Al-Qaeda. Pero fue en el 2001, no en el 2011. 2001, entonces nos vamos a ir a escuchar esta canción que nos piden, la del 2001. Pero no tenemos esa, ¿eh? Daniel, me estás matando. ¿Daniel quién? Ay, Daniel se llama tu novio. ¿O quién te está matando? Ya no estoy entendiendo. ¡Qué bárbara! De nada, ahí está, dice 2001, soy Sandy Ávila, Huevos Díaz. Sandy, un besote preciosa. Ay, qué guapa, Sandy, qué bárbara. 2011, casi perfecto. Ay, el hombre casi perfecto. Dice, no basta Franco De Vita, el 11 de septiembre del 2011. No, fue en el 11 de septiembre, sí, pero del 2001. Se equivocan las fechas, ¿eh? Se van equivocando las fechas. Vámonos rápidamente a escuchar esta canción que nos piden. Ya saben que aquí complacemos, ¿eh? Ave Cautiva nos piden de este lado. Vamos a escucharla rápidamente y regresamos. Vamos a escuchar y regresar a algo de los chicos de Conjunto Primavera. A ver, pero primero vamos a poner esta que nos van pidiendo también. Muchísimas gracias por participar a todos. Carlos Rivera nos dicen, y vamos a ponerle esta canción que lleva por nombre de Carlos Rivera. A ver, déjenme que la encuentre. Aquí está. Vamos y venimos rápidamente. 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
1: No, hombre, y aquí me estoy divirtiendo con todos los años que me están mandando. ¡Qué bárbaros! ¡Ustedes se pasan de lanza, muchachos! No, 2011, no, 2021 me dicen todavía que fue el atentado a las Torres Gemelas. No, hombre, 2021 ahora poco. No. Fue en el 2000, precisamente, 2001, el 11 de septiembre del 2001. Como les comentaba, que fue el grupo terrorista Al-Qaeda quien cometió este grave suceso, que bueno, pues que le quitó la vida a mucha gente allá en Estados Unidos. Así que bueno, este fue el dato del día de hoy. Va la siguiente pregunta para que ustedes se pongan. Miren, esta está bien papas, muchachos. Es de matemáticas. ¿Cuánto vale el pi? Pi, así ya saben, el este que nos daba muchísima lata en la escuela, que todos odiamos el pi. ¿Cuál? El pi, recuerden, ¿cuánto vale? Tan, díganme. Rápidamente, 983-102-50-55, nos vamos a ir a la pausa identificativa del minuto 30 y ya volvemos con mucho más.

está dando duro y tupido a este día. ¡No, hombre, qué calor infernal tenemos aquí en la capital! ¡Qué bárbaro! ¡Ay, no, qué bueno que tenemos Bahía! Un chapuzón y se nos reinicia la vida, oigan. Nada más que no se vayan ahorita porque es la hora de pasear de Larry. 10 de la mañana con 35. Vamos a leer la respuesta correcta que nos mandan. Gracias a todo el público que participa. Yo sé que son muy inteligentes, oigan, Dice, a ver, aquí está. 3.14 dice, no, 3.14 no. 3.1416. Sí, es la respuesta correcta. El pi por radio al cuadrado, la respuesta es 3.1416. Es

El resultado, el valor que tiene el PIB, así es, 3.1416, se tenía que poner completo. Dice, el PIB, amiguito, vale 3.1416, yo me quiero que me complazcas con la canción de Alejandro Sanz, Pisando Fuerte. Soy Guadalupe Pineda González, bendiciones y excelente martes. ¡Mua! Un besote enorme, doña Guadalupe Pineda, un besote. Claro que sí, en un rato más se la pongo. Dice, bueno, buenos días, Will, estoy enfermita, tos y gripa, ¿me pones una de Leo? Dan, la niña está triste. ¿Qué tiene la niña? Ay, tiene gripa la niña. Claro que sí, te voy a programar algo de Leo Dan con muchísimo gusto. Dice, lejos estamos mejor. Tu canción, ok. 3.1416 fue la primera que nos mandó. Nos pidió la canción de Motel. Vámonos rápidamente a escuchar Motel. Mientras, les voy a hacer la siguiente pregunta para que ustedes vayan respondiendo en lo que suena la canción. Recuerda que la primera respuesta que llegue es quien se lleva la oportunidad de escuchar su canción en este mismo momento. ¿Cómo se llamó? Este es, miren, de cajón y de lleno, bien padre, así bien padre. Porque todos conocimos a esta mujer, la admiramos en todo el mundo por todo el trabajo que hizo y sobre todo por lo rebelde que fue. Muchos mexicanos nos identificamos porque somos rebeldes, oiga. Y bueno, pues, ¿cómo se llamó la princesa de Gales? Repito, ¿cómo se llamó la princesa de Gales? Era la princesa... Vámonos rápidamente a escuchar a Motel y regresamos. Mande su respuesta a 983-102-5055. ¡Mande ya! Esta es la ganadora del Pipo Radio al Cuadrado, 3.1416. Manda tu respuesta, ¿cómo se llamó la princesa de Gales?

0: Son exactamente las 10 de la mañana con 42 minutos. 10 con 42 minutos, oigan. Recuerden, manden sus mensajes mandando... sus mensajes de WhatsApp. Ya pueden empezar a mandar sus mensajes de WhatsApp para que le demos lectura cuando esté Carlita Viri con nosotros a la lectura de cartas. Recuerda, manda tu fecha de nacimiento o signo zodiacal o, recuerda, fecha de nacimiento o signo zodiacal, si eres hombre o mujer, y tu pregunta. Y aquí te vamos a dar lectura con las cartas. Dice, se llamó Diana Spencer. Muy bien. Dice, buenos días, la princesa Diana de Gales, Lady D. Sí, es muy buena la respuesta. Me pueden mandar mi horóscopo, Leo, y la canción de viernes de La Oreja de Van Gogh, creo, porfa, gracias. Ah, qué bonita canción, claro que sí, con mucho gusto. Sí te la vamos a poner. Así se llamó, Diana Spencer, efectivamente, Diana Spencer, y era la princesa de Gales. Una gran princesa, una gran mujer, una persona que tuvo una trayectoria impresionante ahí en todo este... rollo de la dinastía, de la realeza, y que bueno, que ella al principio no fue tan querida como se suponía, ¿no? A pesar de que ella era muy, no fue muy querida por la realeza, no por el mundo entero. En el mundo entero ella recorrió muchos países haciendo actividades altruistas, y que bueno, eso se fue ganando el corazón de realmente de la gente, de la sociedad, y que bueno, le fueron dando y refrendando su cariño muchas veces. Era más querida que la misma reina Isabel, imagínese. Entonces, en la película biográfica, o en la serie que pasan en esta plataforma digital de streaming, bueno, pues se puede ver cómo es que le hacían la vida imposible y cómo el marido le ponía los cuernos y que le hacía absolutamente todo, y el terror que ella vivió siendo parte de la realeza. Entonces ella, en busca de precisamente de una gran salida, pues bueno, es que también empieza a tener un romance, y en ese romance, cuando huían de los paparazzis y los medios de comunicación, tuvieron un accidente y fue donde ella lamentablemente tuvo que perder la vida. Pero si no hubiese sido por eso, yo creo que hubiésemos tenido una gran mujer solidaria, humana, todavía con nosotros, y que por supuesto hubiera hecho muchísimas cosas importantes a favor de la humanidad. Así que Dios la tenga en su santa gloria a la princesa Diana, a Lady D, a Diana Spencer, como dicen. Y bueno, pues muchísimas gracias a las que se comunicaron. Los que se comunicaron nos piden La Oreja de Van Gogh. Tenemos algo de La Oreja de Van Gogh, pero vamos primero con Pisando Fuerte, que me habían pedido, y ahorita te programo La Oreja de Van Gogh. Gracias, dale. Aquí está, Pisando Fuerte, Alejandro Sanz. Nos vamos a ir antes a la pausa identificativa del minuto 45, pero regresando, vamos con estas dos canciones que nos acaban de pedir, y nosotros con muchísimo gusto las vamos a estar programando. Recuerda, manda tu fecha de nacimiento o tu signo zodiacal, si eres hombre o mujer, y tu pregunta, y ahorita mismo Carlita Viri te va a estar leyendo las cartas. Ya está llegando Carlita Viri con nosotros, estate muy al pendiente. Estos Huevos Días, temprano por la mañana, ya volvemos.
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3: Las 10 con 45 minutos.
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2: Las 11.
1: En punto.
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0: Son exactamente las 11 de la mañana con 11 minutos y estamos más que listos ya para recepcionar y darle lectura a los mensajes para que Carlita haga lo propio y por supuesto dé la lectura de las cartas a partir de este momento. Recuerda, manda tu fecha de nacimiento, si eres hombre o mujer, y tu pregunta, y con gusto nosotros vamos a estar dándole lectura de este lado. Bienvenida, Carlita, qué gusto tenerte con nosotros, amiga.
1: Muy, muy buenos días, amigo. Pues aquí ya estamos listos para contestar todas las preguntas y también me da mucho gusto verte.
0: ¡Eso! Bueno, pues vamos a iniciar el día de hoy muy contentos, por supuesto, de estar con todos ustedes. Y nos vamos rápidamente con la primera pregunta. Dice, hombre del 18 de julio del año 1975, sobre economía y amor.
1: Ok, viene buena economía para ti. De hecho, sales de una racha difícil. En el amor no veo nada, pero tu economía va a fluir.
0: Terminación 337. Buenos días, mujer del 6 de junio del 79. Quisiera saber sobre salud, dinero y amor. Gracias.
1: Ok, debes de tener mucho cuidado sobre lo que viene siendo las piernas y el lado del estómago. En el amor vas a estar peleando con tu pareja.
0: Muy bien, vámonos rápidamente con el siguiente mensaje. Dice, terminación 116. Mujer, 4 de abril del 89. ¿Por qué no mejoran mis ventas?
1: Creo que tienes una mujer ahí trabajando que no le pone las ganas o te está afectando. Tienes que revisar la gente de tu trabajo.
0: Terminación 278. Huevos días. Soy mujer del 12 de marzo del 83. ¿Cuál es el futuro de mi vínculo amoroso con Piscis del 87 y conmigo? ¿Hay posibilidad de un regreso y de volver a ser pareja?
1: Van a platicar mucho, pero no va a funcionar. Van a terminar.
0: ¡Ay, órale! Terminación 500. Dice, soy mujer del 22 de marzo del 69. Quiero saber si voy a recibir mi pago atrasado. Salud y si me tienen hecho brujería.
1: No lo recibes. De hecho, te van a decir, ahí viene, ahí te lo voy a dar tal día, pero no lo vas a recibir. No veo brujería tampoco.
0: Muy bien. Terminación 650. Dice, soy del 18 de julio del 72. Hombre, cáncer, y estoy vendiendo una casa. La venderé pronto. ¿Y cómo me va a ir en salud y dinero? Gracias.
1: Sí, la vas a vender pronto. De hecho, te sale la mejor de las cartas. Te vienen 5 sorpresas para ti. En tu salud estás bastante bien.
0: Perfecto. Terminación 359. Huevos días. Soy mujer del 5 de noviembre de 1966. Lo que me digan las cartas. Gracias.
1: Te vas a llevar una desilusión de parte de una mujer morenita, chaparrita y cabello largo. Y la desilusión tiene que ver con pérdidas económicas.
0: Terminación. Terminación de este bloque.
1: Allí voy.
0: Ay, sigan mandando sus mensajes el día de hoy porque hoy estamos iniciando, precisamente estamos iniciando el mes contigo, mi querida Carlita. Es tu primera visita aquí a la cabina en este mes de agosto. Y que, bueno, ¿cómo pinta el mes de agosto, amiga?
1: Ok, el mes de agosto va a traer mucha traición, mucho robo. Estamos en el mes del mono. Esto significa que viene mucha estafa, mucha pelea, mucha traición de parte de tus amigos, porque es el mes del amigo traidor. No te confíes en en propuestas de trabajo, en cuestiones de dinero. Tienen que tener mucha precaución porque va a predominar mucho el robo.
0: Ay, órale, pues hay que tener mucho cuidado con quién nos llevamos, Dice, terminación 753, 24 de 07 83, femenino, de todo.
1: Ok, ganas en el amor, triunfas en el amor. Hay un hombre que está sufriendo, ese hombre tuvo que ver algo contigo en el pasado. Vas a tener un encuentro.
0: Terminación 301, 28 de diciembre del 95. Soy mujer, lo que las cartas me quieran decir, gracias.
1: Te anuncia la prosperidad, llegada de dinero para ti, pero vas a tener una discusión muy fuerte con un hombre morenito.
0: Terminación 870, buen día, soy hombre, 210881. Quiero saber si hay posibilidad con una chica que me atrae del gimnasio. ¿Podría haber química mutua?
1: Sí, y va a haber mucha química. Los dos se gustan.
0: ¡Órale! ¡Qué padre! Terminación 694. Dice, buen día a todos. Soy mujer Géminis del 7 de junio del 81. Pareja y economía.
1: Te vas a llevar una desilusión en tu economía. Si estás esperando algo, no va a llegar en tu pareja. Lo vas a poder dominar.
0: Ahí está el dominio, sobre todo. 11 de la mañana con 15 minutos. Nos vamos a la primera pausa identificativa y regresamos con más en esto que es Huevos Días.
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4: Las 11 con 15 minutos.
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0: Once de la mañana con 18 minutos y estamos de vuelta a través de la frecuencia del 89.7 de tu FM y continuamos dándole lectura a los mensajes de texto de WhatsApp que nos están llegando. Terminación 687. Mujer, Acuario, 22 de enero del 91. Saber de todo.
1: Te veo en un proceso legal o una persona va a caer en un proceso legal y tú vas a soltar dinero o te van a pedir dinero.
0: Terminación 293 dice, hombre, 4 de noviembre del 82, economía, amor y salud.
1: Economía no veo por el momento, creo que vas a continuar así como estás. En el amor vienen muchas mujeres que te pueden meter en problemas y casadas.
0: Terminación 546, bendiciones para todos, 18 de abril del 69, hombre, dinero y trabajo en el mes de agosto, gracias, excelente día.
1: Ok, cuida tu economía en el mes de agosto porque vas a estar muy apretado y vas a estar peleando con una mujer, puede ser tu pareja o tu mamá.
0: Terminación 278, soy mujer Piscis del 83, ¿ves alguna propuesta o cambio laboral pronto que me beneficie?
1: Veo una propuesta que viene para ti pero no te beneficia, debes de tener mucho cuidado porque viene con mentiras.
0: Terminación 533. Buen día, soy mujer del 16 de febrero del 81. Sobre mi economía y lo que digan las cartas. Saludos, gracias.
1: Te sale la mejor de las cartas. Te vienen cuatro sorpresas para ti. Una de ellas tiene que ver con un viaje con tu pareja.
0: Terminación 986. Buen día, soy mujer del 20-07-94. Lo que las cartas me quieran decir.
1: Hay un nombre claro de color que esta persona se dice estar enamorado de ti, pero solamente va por tu dinero. Ten mucho cuidado.
0: Terminación 512. Huevos Díaz, soy hombre del 22 de mayo del 87. Quiero saber qué me dicen las cartas.
1: Hay una persona que te está investigando y debes de tener mucho cuidado porque tú sales inocente de algo, te están acusando.
0: Ay, órale.
1: Aguas, aguas.
0: Oye, ¿hay algún tipo de ritual que tengamos que hacer para esta persona que preguntaba del trabajo y de todo esto que podamos hacer para poder encontrar un buen trabajo que se adecue a nuestras necesidades?
1: Fíjate que sí se puede, nada más es cuestión de que tú sepas el lugar que tú quieres entrar a trabajar, vas a llenar tu solicitud de trabajo, vas a salir a la calle, vas a conseguir una piedra grande, la que más te guste, del tamaño que sea, pero la tienes que llevar a tu casa, poner una veladora color naranja al lado de la piedra con la fecha, con la solicitud de trabajo. Cuando se termine, vas a ir a entregar esa solicitud y vas a ver que ahí te vas a quedar.
0: ¡Ah, su mecha! ¿En serio?
1: Sí.
0: No manches. A ver, entonces, vas por la calle, agarras una piedra grande.
1: Grande, la que a ti te guste. Puede ser chiquita, puede ser grande. Entonces, tú la llevas, pero tiene que ser que te... Ah, se me olvida otra cosa. La tienes que llevar a tu casa, pones la piedra, pones la veladora color naranja y pones tu solicitud de trabajo. Cuando se acabe la veladora, esa piedra la tienes que ir a dejar donde la agarraste.
0: Ah.
1: Y llevas tu solicitud al lugar de trabajo y te contratan.
0: Mira qué maravilla. Bueno, pues hay que hacerlo, oigan, hay que hacerlo porque ya se acerca Navidad, ¿eh? Y hay que tener chamba. Dice, terminación 384. Buenos días, soy del 4 de abril del 93. Soy mujer y lo que las cartas me quieran decir.
1: Hay una persona que te está pensando demasiado, pero no para bien. Tiene ganas de vengarse, es un hombre.
0: Terminación 281. Mujer del 26 de mayo del 95. Salud, dinero y amor.
1: En el amor veo embarazos, también alguien muy cercana a ti queda embarazada, pero también alguien se separa.
0: Terminación 241. Buen día, mujer del 19 de marzo del 85. Me gustaría saber cómo miré en el amor, economía y en la salud. Gracias.
1: Fíjate que vas a estar bien en el amor 3 días o 3 semanas, pero después vas a estar a punto de una separación. Ten mucho cuidado.
0: Terminación 829. Hola, excelente martes para ustedes. 21 de marzo del 93. Soy hombre, lo que las cartas me quieran decir. Gracias.
1: Hay una persona muy hipócrita cerca de ti. Es una mujer, te vas a llevar una desilusión.
0: Terminación 845. Soy mujer del signo Capricornio de 1981, de todo, gracias.
1: Viene satisfacción de dinero para ti, vienen dos amores, vas a tener que escoger con quién quedarte.
0: Ay, qué difícil, no manches, no. Con este calor, sí, pues bueno.
1: Uno para el día, uno para la noche.
0: Uno para el día, uno para la noche, por si suda. Terminación 315. Buenos días, mujer del 4 de diciembre del 81. Quiero saber cómo me va a ir en el amor y la salud. Gracias, saludos, excelente día a todos.
1: Te va a ir bastante bien, solamente te veo un problema en una mano o en un brazo. En el dinero y en el amor vas a fluir, te va a ir bien.
0: Maravilloso. No se puede tener todo en la vida, o es dinero o es amor,
1: así
0: amiga,
1: es,
0: ¿no?
1: Así es.
0: Terminación 216. Mujer del 24 de mayo del 92, de todo.
1: Ok, hay una persona que está pidiendo verte, es un hombre mayor, es alguien de tu familia y económicamente vienen cambios para ti a tu favor. Permíteme,
0: amiga. Estás permitida, amiga.
1: Mira, ahora sí.
0: Ahora mira.
1: Ahora sí no te espante.
0: A través de la rendija te estoy viendo, amiga.
1: Ya te la sabes.
0: Es que aquí me acomodaron todo como nombre, vino un tornado y revolvió todo esto, qué bárbaros. Ya no puedo ver a mi Carlita de acá, pero bueno, aquí vamos a hacer lo que se pueda. A través de las redes sociales, muchísimas gracias a toda la gente que se está comunicando con nosotros a través de nuestro Facebook. Recuerden que por este medio también nosotros podemos hacer la lectura. Dice, hombre del 26 de noviembre del 88, trabajo y pareja, gracias.
1: Ok, en el trabajo te va a ir bastante bien, veo llegada de dinero, pero hay una mujer del lado laboral, clara de color, que te lo va a quitar, te va a quitar incluso tu puesto.
0: Buen día, mujer del 27 de junio del 77, cáncer, de todo, con hombre de 4 de noviembre del 82, Escorpio, gracias.
1: Te vas a llevar una desilusión en 4 días, pero no es nada grave y económicamente te va a ir bastante bien.
0: 16 de octubre del 81, lo que las cartas me quieran decir.
1: Ok, viene un compromiso fuerte en el lado laboral, cambios económicos que no te convienen, debes de tener mucho cuidado, procura que te vean en el trabajo, haz gente para que brilles.
0: Hombre del 19 de enero del 93, quiero saber si contratan a mi esposa donde yo trabajo.
1: No.
0: Ay, qué bueno, porque eso de trabajar en el mismo lugar, no, hombre, no, uno sí, termina en pleito,
1: no,
0: va,
1: no. No, así no.
0: Ya no puede ligar uno en paz porque hasta tu mujer... Ay, dice, hombre del 19 de enero del 93, quiero saber si con... soy mujer del...
1: Permíteme.
0: Ay, es que ya las había aventado, ¿va?
1: ¿Otra?
0: Perdóname, Carlita. Dice, soy mujer del 1407 del 54, en general.
1: Ok, debes de tener mucho cuidado con un hombre mayor que tú. Este hombre se ve con mucha hipocresía e incluso van a pelear. Te va a provocar sufrimiento alrededor de 5 días.
0: Mujer del 180503, ¿Julio me buscará?
1: Julio y agosto también, sí te va a buscar y de hecho déjame decirte que hay otra persona que te vas a encontrar en el camino y ya no vas a saber con quién quedarte, si con Julio o con otra persona.
0: Ay, pues bueno. Al menos va a tener opciones, ¿no?
1: Ay, sí.
0: Al menos
1: velitas va a tener prendidas, ese es el chiste.
0: Es bueno eso. A uno debe tener su capital, pero hay que tener capillas.
1: Así es, ¿no? Así
0: capillas
1: es.
0: Por si las moscas.
1: Que no se les apaguen las velas, chicas.
0: Mira, luego uno se queda tan firmemente con las demás. Somos malos consejeros, ¿verdad? Se queda uno firmemente enamorado de una persona y te traicionan y ya le confiaste ciegamente y le entregaste tu vida.
1: Sí.
0: ¿No? Por eso dicen que ni todo el amor, ni todo el dinero.
1: Ni todo el dinero.
0: Hay que dejar.
1: Y de a dos.
0: Y de a dos. Si puedes, de a tripas, corazón y buche. Dice, terminación 1134. Buenos días, hombre del 7 de junio de 1993. ¿Podré salir de mis problemas económicos?
1: De hecho, trata de hacer gente donde tengas las deudas más grandes, porque veo que viene un proceso legal fuerte y precisamente por dinero.
0: Mujer, 4 de julio de 1986, ¿qué me depara en lo que resta del año?
1: Ok, dolor en relaciones sentimentales, tienes que quitar malos hábitos. Tus malos hábitos pueden ser cosas que ocultas, porque van a salir a la luz.
0: Eso de los secretos, amiga.
1: Secretos, no.
0: Terminación 7116, hombre del 7 de agosto del 71, quiero saber de todo.
1: Hay alguien que se ausentó de tu vida por una pelea, tiene que ver con un hombre también, es de trabajo y viene para pelear otra vez.
0: Mujer del 16 de octubre del 81, ¿qué viene para mí en el amor? Tengo tres personas que me insisten. ¡Ay, rayada!
1: Uy, pero te veo solita, ningún galán me sale, creo que estás como que vibrando mal en cuestiones sentimentales. Viene el dinero para ti, pero en el amor no te veo nada.
0: Hay también remedios para poder quitar esa mala vibración que tenemos para sí. Que podamos estar con alguien, ¿no?
1: Sí, hay.
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1: Es el 983-13-404-69.
0: Por ese medio, ustedes pueden agendar su cita para poder darle solución a este problema y que, bueno, pues ahora sí puedas aprovechar esas tres propuestas que tienes ahí. Terminación 434. Hola, huevísimos días. Soy hombre del 1 de octubre del 79. Lo que dictaminen las cartas de la suerte. Gracias, bonito día.
1: Fíjate que te vas a encontrar algo tirado en la calle, agárralo, no sé qué sea, a ti te va a gustar, te va a llamar la atención porque te va a traer mucha suerte.
0: Terminación 526, buen día, bendiciones, mujer Escorpio, 4 de noviembre del 98, quisiera saber cómo me iré en los próximos meses, tanto en salud como en economía, gracias.
1: Amiga, te sale la mejor de las cartas, te va a ir bastante bien, pero sí déjame decirte que te veo en una operación, necesitas ir al doctor y checarte.
0: Mujer del 6 de abril del 83, a ver si mi pareja tiene a otra y si me ama.
1: Tuvo otra mujer alrededor de 6 días, 6 semanas o 6 meses, ya no se hablan y si te ama.
0: Ay, no, ¿cómo la va más
1: en
0: si
1: ese
0: tuvo
1: entonces
0: otra?
1: A lo mejor no la amaba, como pensaba.
0: Uno tratando de romper la relación y el otro de costurarla, ¿no? Muy bien, bueno, pues ahí está el dato, qué barbaridad. Muy bien, es importante, recuerden que sigan mandando sus mensajes a través del 983-102-50-55, teléfono en cabina, vía WhatsApp, y que sigan al pendiente de las redes sociales de Carlita Viri y de Latidos 89.7 de tu FM. Nos vamos a la pausa identificativa de la media, pero regresando, tenemos mucha más lectura. Recuerden que esta pausa es pequeñísima. Ya duramos unos segundos y estamos de vuelta, no se despegue.
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4: Las 11 con 29 minutos.
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0: Estamos de vuelta a través de la frecuencia del 89.7 de tu FM. Recuerda, estamos dándole lectura a todas las cartas que nos están llegando, a todos los mensajes que nos están llegando. Terminación 964 nos dice: hola, soy mujer del 19 de marzo del 72. Saber del amor y todo, gracias.
1: Ok, veo un embargo de trabajo. Probablemente te muevan de trabajo, te lo quiten. Debes de cuidar mucho tu dinero y también a tu pareja. Veo separaciones.
0: Termina, dice, mujer del 27 de mayo del 02, saber de mí.
1: Te marca mucho éxito económico, la prosperidad, dejas un dolor atrás y tiene que ver con economía, alguien te cumple lo que te prometió.
0: Mujer del 27 de mayo del 02, saber algo de mi negocio.
1: Hay seguridad, honradez, nada más cuídate de la deslealtad y traición de parte de una ex trabajadora que estuvo contigo.
0: Hombre del 30 de noviembre del 99, saber de todo.
1: En el lado laboral aparece mucha hipocresía, tienes que poner de tu parte en el trabajo para que puedas ascender.
0: Mujer del 4 de noviembre del 98, saber de todo.
1: Ok, vamos a ver, hay algo que tú ignoras, tiene que ver con el enamorado, algo está pasando con tu pareja, no aparece infidelidad, pero algo le está pasando.
0: Mujer del 14 de diciembre del 99, quiero saber cómo me irá esta semana.
1: Debes de sacarte odios, vas a estar peleando con todo mundo y de hecho todo mundo no va a querer estar cerca de ti.
0: Hombre, 21 de diciembre del 92, ¿Giovanna regresará conmigo como pareja?
1: No,

0: No lo permitas, sí se puede, ¿verdad? Bueno, no, no es que le hagas mal, sino que es por su bien.
1: Amárrale el pollito.
0: El pollito pío, el pollito pío.
1: Tilín, tilín, tilín.
0: Amárrale el tilín, tilín, tilín, tilín, tilín.
1: Listo, amigo.
0: Ay, Dios mío, dice mujer del 270499. Quiero saber si este hombre, del 29 del 1175 me hizo brujería.
1: En su momento aparece prendiéndote una veladora, no directamente haciéndote brujería, pero sí tiene algo que ver con
0: eso. Carlita, cuando alguien intenta hacer brujería, que no, porque lo vio en alguna página de internet, porque lo vio en YouTube, y no acude con una profesional o un profesional, ¿puede revertirse hacia una persona o le puede ser contraproducente?
1: Sí, sí, se te regresa el trabajo. ¿Cómo te das cuenta? Simplemente haz de cuenta que hoy haces el trabajo y ya tú crees que le cae a la persona, pero si tú ya empiezas a tener problemas con la gente que te rodea y el dinero se te va y todo, acaba de rebotar ese trabajo. No cualquiera puede hacer trabajos, porque si no, rebotan.
0: Ay, órale, pues ya ven, vayan con profesionales, oigan, no sean piojos. Dice, hola, soy mujer del 19 de marzo del 72, lo que las cartas me quieran decir.
1: Hay una persona que tiene muy malos sentimientos hacia contigo, es una expareja, esta persona quiere regresar contigo, no pudo y ahora te odia.
0: Terminación 975. Buenos días, Carlita. Soy mujer del 290699. Quiero saber de todo en general.
1: Ok, viene amor para ti. Hay una persona que te ha ocasionado muchos problemas. Moreno, se aleja y viene dinero para ti. Mucha ganancia.
0: Terminación 278. Buen día, mujer pisciana de marzo del 83. La relación con Piscis de marzo ya finalizó su ciclo.
1: Va a tomar un tiempo de descanso, de stand-by, y después viene otra vez el sufrimiento, regresan.
0: Y el ciclo de nunca acabar, ¿verdad? Así es esto.
1: Da vueltas nada más.
0: Mejor no se enamoren, oigan, mejor no se enamoren. ¿Cómo no inventan los científicos algo para no enamorarnos, verdad?
1: Sí, nada más.
0: Nos evitaría mucho sufrimiento.
1: Que lo disfrute nada más.
0: Para lo que es. Mujer del 14 de diciembre del 99, lo que las cartas me digan de mi presente.
1: Ok, debes de tener cuidado con cosas kármicas. Tú hiciste llorar a un hombre hace, puede ser 4 días, 4 semanas o 4 meses, y ahora te van a hacer llorar a ti.
0: 27 de mayo del 2002, mujer, quiero saber de mí y mi negocio.
1: Ok, está bastante bien tu negocio, te sale la mejor de las cartas, te vienen 2 sorpresas y tienen que ver con dinero, mejora tu negocio.
0: 30 de noviembre del 99, soy hombre, quiero saber de todo.
1: Hay una mujer que te anda persiguiendo, esta mujer es menor que tú, es muy problemática y te va a meter en problemas y vienen sorpresas de parte de ella hacia ti.
0: ¡Oy, órale!
1: Fíjate que quería comentarte algo, ¿sí?, rapidito, deben de tener mucho cuidado para las personas que luego ven recetas y las háganlas, está bien que las hagan y más cuando son recetas buenas, porque también hay brujería buena. Pero si tú no le pagas al universo, generas deudas. Y cuando tú generas deudas es cuando no puedes salir de tus problemas económicos, ¿sale?
0: Ok, y para eso tienes que saber cómo pagarle y de qué manera pagarle, sí, al universo, ¿no?
1: Así es.
0: No es nada más así de fácil. Por eso uno va con una persona que conoce, porque la persona adquiere esa deuda con el universo.
1: Así,
0: ¿no?,
1: es, uno ya sabe cómo.
0: En este caso, si yo voy contigo, tú adquieres mi deuda con el universo porque tú eres la que estás haciendo el trabajo.
1: Así es,
0: ¿no?
1: Así es. Lo que te están cobrando es lo que se le va a dar o lo que se va a hacer para pago de o sea, hay un manejo ahí de eso.
0: Claro.
1: Sí.
0: Ah, pues bueno, ahí está la información. Y usted luego se preguntará y será incrédulo con este tema, pero ¿sabe qué pasa? De que no lo está haciendo de la manera correcta. Recuerde que hay que ser positivos y realmente creer, tener la mente, porque esto es una cuestión de energías, Carlita.
1: Así es. Así
0: la energía atrae energía.
1: Ser positivo. Cuando van a hacer un trabajo malo, negro o de venganza, deben de tener mucho cuidado, porque ahí es cuando se hace el karma. Entonces, ¿cuándo es cuando no hay karma? Cuando haces un trabajo realmente de justicia. Esa persona me hizo daño y es cuando tú puedes hacerle un trabajo de esa manera. Pero si esa persona no te ha hecho ningún tipo de daño, te va a traer problemas a ti.
0: Ay, no, imagínate, solo por maldad, no. Terminación 463, buen día, mujer del 14 de diciembre del 99. Quiero saber por qué me está yendo muy, pero muy mal y no logro buscar trabajo.
1: Te veo carta de brujería, necesitas checarte, algo está pasando. También te veo con muchos problemas con el lado paternal y eso te cierra completamente tu camino.
0: Terminación 5653. Dice, hola, buen día, soy mujer del 14 de febrero del 89 y quiero saber de mi economía.
1: Bien, economía para ti, te marca éxito. Te salen las dos cartas de embarazo, pero cuando haces pregunta de economía es un bebé, es un dinero muy grande que viene para ti.
0: Ay, qué padre.

0: Madre, qué bonito se siente que te digan eso.
1: Sí, hombre.
0: Ay, no, ¿cómo no te dije mi nombre yo para para que ese mazo saliera para mí? Terminación 091, huevos días, soy mujer del 3 de junio del 60. Quiero saber de mi salud y mi negocio.
1: Deja de estar haciendo corajes para que mejore tu salud. Veo mucho problema en tu estómago, mucho problema en tu estómago. Tu negocio va a caer, la justicia pone en orden los papeles.
0: Terminación 586. Buenos días, mujer del 16 de marzo del 93. Carlita, para saber cómo me irá en el amor.
1: Separaciones y pérdidas sentimentales. Tienes que ver qué es lo que está pasando.
0: Terminación 320. Buenos días, soy hombre del 16 de julio del 84. Cáncer, salud, dinero y amor.
1: Ok, veo todo camino cerrado para ti a partir de que tú te peleaste con una mujer clara de color más joven que tú. Creo que te hizo algo.
0: Oye, leí esto y me imaginé diciéndolo con la voz de la tesoro. ¡Salud, dinero y amor! Es que había una novela así.
1: Esa debemos de sacarla.
0: ¡Tesoro! Terminación 430. Buenos días, hombre del 28 de febrero del 96. Piscis, ¿cómo me iré en el resto del año?
1: Ok, debes de tener mucho cuidado con las traiciones y deslealtades en el lado laboral. Hay una mujer que se va a acercar a ti, pero te va a meter en problemas con su pareja.
0: Terminación 627. Buenos días, hombre del 28 de febrero del 96. Piscis, ¿cómo me irá en el resto del año?
1: Te va a ir bastante bien, te veo haciendo viajes, te veo peleando también mucho. Debes de quitarte malos hábitos y en el amor triunfas. Permíteme, amigo. Allí voy.
0: Muy bien, bueno, pues ahí está. Recuerden que son temporadas muy buenas ahorita para que ustedes, después de que terminó el Mercurio retrógrado, entonces es momento de que ustedes también se hagan una limpieza porque nos dejó revueltas la casa este Mercurio retrógrado. Nos dejó revuelto todo lo que es nuestra existencia. Entonces es momento de que vayamos y que nos alineemos. Es como una cuestión de psicología esto también. De vez en cuando nos tenemos que dar nuestra hojalatería y pintura, ¿no? Alinear el chakra.
1: Así es, les recuerdo que la energía cambia cada día 4, cada día 5. Pero para que ustedes hagan sus limpias o movimientos energéticos, yo les recomiendo que lo hagan el día 5. Háganse una limpia para que todo el mes estén bien chingón y el próximo mes lo vuelven a hacer.
0: Muy bien, pues ahí está el dato. Terminación 627, Aries del 14 de abril del 79. Quiero saber en cuánto tiempo me volveré a buscar a un acuario o ya no lo volveré a hacer.
1: Te marca un 7, puede ser 7 días, 7 semanas o 7 meses, pero sí te va a buscar.
0: Dice, hola, buenos días, soy del 4 de marzo del 94, lo que las cartas me quieran decir.
1: Te veo con mucho peligro, no sé por qué. Cuídate de las traiciones, cuida tus espaldas y cuídate cuando andes en la calle.
0: Terminación 094. Buen día, mujer del 12-12-75. Quisiera saber si pronto obtendré el sueldo que corresponde al puesto que tengo.
1: No, por el momento. Tú estás trabajando mucho por lo mismo.
0: Terminación 219. Buenos días, soy mujer del 230486. Lo que las cartas me quieran decir.
1: Hay un hombre que está enamorado, no te lo dice, te observa, le gustas demasiado, pero es casado.
0: Ay, no, mejor ahí ni pararse. Terminación 526. Buen día, mujer del 4 de noviembre del 98. Quisiera saber si me embarazo, gracias.
1: Si te embarazas, el sexo del bebé es un varoncito, va a ser cesárea.
0: Muy bien, terminación 650. Soy mujer del 22 de marzo del 68. ¿Cómo voy a estar en la salud, dinero y amor? Gracias.
1: Te veo con carta de brujería o están en este momento haciéndote brujería. Necesitas checarte, todo tu dinero está de cabeza, en caos.
0: Mujer del 270762. Saber de si alguien me buscará y qué pasará.
1: Si te buscan, sale como hombre inocente, bájale a tu carácter. Hay mucha discusión y mucho odio del pasado dentro de tu corazoncito, límpiate.
0: De repente también el rencor nos afecta, ¿no?
1: Ah, sí.
0: ¿Hay alguna manera de sacar esto que tenemos nosotros en nuestro haber?
1: Sí, de hecho, fíjate que ayer yo lo platicaba con una amiga, en vez de hacerle una brujería a alguien, házela tú, hay autoembrujo. Si quieres abrirle camino a alguien, ábretelo tú. Si quieres triunfar en el amor o quieres que alguien se enamore de ti, hazte un trabajo de amor propio. Esos trabajos te ayudan demasiado a prosperar.
0: Ay, mira, eso está muy padre, ¿eh? En vez de que pagues para que le haga efecto a alguien, mejor hazlo
1: tú. Claro, claro.
0: ¿No?
1: Haz de cuenta que es que me está haciendo daño mi compañera y peleo mucho con mi compañera. Mejor hazte un trabajo tú para que seas más fuerte y dejes o alejes a todas las personas que te molestan, todo eso.
0: Claro, porque esa persona tarde que temprano se va a ahogar en su mismo veneno, ¿no?
1: Así es.
0: Entonces, mejor libérate tú.
1: Claro.
0: ¿No? Terminación, dice, mujer 30 de diciembre del 89, saber si entraré a trabajar a Benteler.
1: Vas por muy buen camino y hasta ahorita te marca que sí.
0: Mujer de 16 de abril del 86. ¿Tardaré en lograr un embarazo?
1: Viene un embarazo para ti y esto te habla de 2 meses a 4 meses. Es varón.
0: Mujer del 29 de 0806. ¿Mi hijo estará a mi lado?
1: No, por el momento.
0: Mujer del 270499, ¿cómo me irá en el amor?
1: Te va a ir bastante bien, tanto que vienen 2 amores para ti.
0: ¡Asu! Mujer del 270977, ¿qué han pasado mis padres de hater?
1: ¿Qué?
0: ¿Qué han pensado mis padres de hater?
1: Ok, pues no tienen bonitos pensamientos, es como que dudan o sospechan de que no sea una buena persona.
0: Ay, perdóname, convence. Es que el doctor que vino hoy a escribir, no me está dando bien la receta. Uy, no, es que yo no entiendo, imagínate, de por sí estoy ciego, imagínatelo, no es cierto, Pablito, no es cierto. Ay, Pablito, luego va a decir, Pablito, hazle un embrujo a ese muchacho, qué bárbaro, ¿no? Que se quede mudo, dice. Muy bien, dice, ¿ya estamos listos?
1: Listo, listo.
0: Dice, terminación 5573, buenos días, soy del 09 de julio del 2003, quisiera saber de todo.
1: Ok, hay una persona que está perdidamente enamorada de ti, nada más que veo que tiene hijos, hay hijos por ahí, debes de tener mucho cuidado con las traiciones económicas, viene una sorpresa que no te va a gustar.
0: Terminación 790, dice, buenos días, soy hombre del 19 de febrero del 74, quiero saber por qué mi hija me trata muy mal con faltas de respeto, ¿algún día mejorará su comportamiento?
1: Sí va a mejorar su comportamiento, pero a tu hija la veo con carácter de hombre y también se deja manipular mucho por un hombre. Permíteme, amigo.
0: Qué terrible, ¿verdad? Cuando existe una situación tan de estas en la familia. Todo esto, la divinidad también lo sanciona, ¿no? Cuando un hijo de repente le desea mal o le hace malos comentarios o cosas muy negativas a los padres, ¿se te regresa?
1: Claro que sí, ahí hay una sanación automática. O sea, imagínate, si existe la brujería cuando tú tratas mal a un papá o una mamá, esa es brujería completamente directa, ¿me entiendes? Entonces, pues que mejor tratarlos con respeto y listo, ¿no?
0: Claro, es una cuestión de divinidad, de verdad, y celestial, yo considero, porque te dieron la vida, o sea, la vida te lo pone. Así es, ¿no? Terminación 379 dice, soy hombre del 110896, quiero saber de todo en general.
1: Quítate malos hábitos, y los malos hábitos tienen que ver con mujeres, te vas a meter en problemas en 5 días o 5 semanas.
0: Muy bien, dice terminación 4823, dice, hola, buenos días, Carlita, igual quiero saber si me tienen hecho algo, mi economía está mal, 8 de febrero del 73, mujer, soy acuario.
1: No veo carta de brujería, veo que algo está vibrando mal en tu economía, porque es para que ahorita tengas mucho dinero, pero se te está yendo de las manos, algo estás haciendo mal.
0: Muy bien, dice, mujer del 270499, dice, saber cómo me irá en el amor si la persona que volvió a hablar tiene buenas intenciones.
1: Pues te va a ir bastante bien en lo sexual, en lo emocional. No te emociones demasiado porque todavía no existe amor de parte de esa persona hacia contigo. Apenas está el gusto, pero pueden llegar a triunfar.
0: Muy bien, vamos rápidamente a la pausa identificativa del minuto 45, pero regresamos con mucho más en esto que es Huevos Días. Ya volvemos.
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4: Las 11 con 45 minutos.
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4: Son exactamente las 11 de la mañana, 11 con 48 minutos, y estamos de vuelta a través de la frecuencia del 89.7 de tu FM. Te recuerdo mandar tu mensaje al 983-102-50-55. Dice... Mujer del 10-08-95, quisiera saber si se va a resolver el caso de mi hermano y si corre peligro.
5: Sí, corre peligro y no se resuelve por el momento.
4: Mujer del 28-08-93, lo que las cartas me quieran decir.
5: Cuida tu dinero porque veo cortes económicos, incluso se te va a ir tu dinero como agua. Te vas a llevar una desilusión de parte de un hombre moreno, va a haber una discusión.
4: Mujer del 30 de diciembre del 89, ¿me llegarán buenas noticias y prosperidad?
5: Sí, de hecho te marca el éxito, alegría y mucha lealtad de parte de un hombre. Hay un hombre cerca de ti que necesita ayuda espiritual, está embrujado.
4: Bueno, terminación 938. Buenos días, soy hombre del 15 de noviembre del 76. Quiero saber si está en trámite mi divorcio ya.
5: Sí, y un embarazo también.
4: ¡Ay, órale, te divorces, te casas otra vez!
5: Y viene el de pensión.
4: Terminación 430, hombre, 28 de febrero del 96. ¿Tendré otro hijo con mi esposa y cuándo nacerá?
5: No veo hijos. Sí, vas a tener otro hijo con tu esposa y esto lo veo como para 5 días, 5 semanas o 5 meses.
4: Terminación 943, dice, buenos días, soy mujer del 280893. ¿Cómo estará mi relación con mi esposo? Actualmente estamos separados. Gracias, saludos a todos en cabina, gracias.
5: Vas a estar bastante bien, se va a dejar manipular, nada más que si me sale como hombre inocente, no seas tan abusiva.
4: Terminación 157, soy mujer del 27 de noviembre del 93, a ver de lo que sea importante para mí.
5: Hay una mujer que va a intentar meterse en tus asuntos de dinero, legales o algo así, pero te va a traer muchos problemas, tanto así que también se va a querer meter con tu pareja. ¡Oh!
4: ¡Santo Cristo bendito, Redentor! Ay, ¿sabes qué? Embárrale chile a tu marido. Embárrale chile y nadie come picante hoy en día, no.
5: Me gustan tus recetas, me encantan tus recetas.
4: Como dice, échale sal al sapo, échale chile, ¿ya? Cuando dice, veas un sapo que no sé qué, échale sal y se va a ir el sapo, ¿no? Entonces, así también, si alguien te quiere bajar a tu marido, úntale chile a tu marido y vas a ver cómo nadie se va a querer comer a tu marido ahora.
5: Si se puede, hay que dar esas recetas súper rápidas.
4: No, hombre, imagínate, expresa, amiga. Terminación 083, soy mujer del 16 de febrero del 96. Quiero saber si este mes estoy embarazada.
5: Sí, te veo algo bien chistoso porque te sale niño y te sale niña en el mismo embarazo, probablemente hasta cuates.
4: ¡Órale! Sí, terminación 964. Hola, soy mujer del 19 de marzo del 72. Saber de mi destino, gracias.
5: Ok, cuida tu economía y prepárate, vienen cambios económicos a tu favor, incluso vas a viajar mucho.
4: Dice, soy mujer del 19 de marzo del 72, a ver, de mi salud, dinero y amor, familia.
5: Ok, tu salud, debes de tener mucho cuidado con lo que comes o con lo que tomas porque algo te está haciendo daño. Cuida tu brazo y en la familia habla de mucho cariño y unión.
4: Terminación 444, dice, buen día, soy hombre del 240694. Quisiera ver cómo me va en este mes y si me resulta vender mi vehículo.
5: Te va a ir bastante bien, te sale la mejor de las cartas, te vienen 5 sorpresas y sí te va a resultar vender tu vehículo. Solamente ten mucho cuidado con procesos legales.
4: Terminación 463, hombre del 29 de septiembre del 76, quiero saber si mi papá se va a mejorar de salud.
5: Sí, veo mejoría de salud de tu papá y una mujer que lo va a ayudar mucho a sanar.
4: Terminación 424, buen día, soy mujer del 10 del 0895, lo que las cartas me quieran decir, gracias.
5: Hay una persona que te va a invitar a un proyecto o te va a pedir un dinero prestado que no te va a regresar, te marca una traición de parte de él, así es que ten mucho cuidado, es un hombre.
4: Terminación 516. Buenos días, bendiciones. Soy mujer del 2 de septiembre del 85. Quiero saber si mi esposo le darán el trabajo donde presentó su propuesta de trabajo. Es el 31 de marzo del 89.
5: Sí, sí se lo dan.
4: Bendito Dios.
5: Bendito sea el Señor que lleva a trabajar.
4: Ay, sí, no, hombre, porque luego uno da las ideas y luego otro te la fusila. Qué bárbaro, ¿no?
5: Así no se vale.
4: Así no se vale. Pero como lo hagan, lo pagan, ¿eh? No creas. El dinero mal habido.
5: Todo se paga se aquí.
4: Todo se paga aquí. Y aquí, donde está el dedo, más. Terminación del bloque. Recuerden que Carlita Viri se encuentra con nosotros todos los martes y jueves en punto de las 11 de la mañana. La pueden encontrar a través de sus redes sociales o plataformas digitales. Está como Carlita Viri. Y a través de su línea WhatsApp
5: 983-1340469.
4: Oye, Pablito se ríe de nosotros, ¿verdad?
5: Se divierte.
4: Tú y yo aquí en la artisteada y Pablito, que es nuestro manager ahorita, mira. No, hombre, dice terminación 839, hombre del 0909 del 75, lo que las cartas me quieran decir.
5: Debes de tener mucho cuidado en un viaje que vas a hacer, incluso si tú puedes no manejar, no lo hagas. Y si puedes evitar el viaje, mucho mejor, cuídate de los viajes.
4: Terminación 260, soy mujer del 76, del 02, del 26. ¿Se resolverá el problema de mi hijo? ¿Corre peligro mi hijo y mi pareja?
5: Sí se resuelve el problema de tu hijo, nada más que aquí van a tener que cumplir algo, tiene que ver con dinero.
4: Terminación 790, buenos días, quisiera saber si mi pareja piensa en una vida seria y formalizará nuestra relación. Yo soy del 1 de diciembre del 89 y él del 19 de febrero del 74.
5: Él quiere vivir todavía la vida, no piensa en nada serio, él quiere disfrutarlo.
4: Típico.
5: Típico.
4: Terminación 3034, buen día, hombre del 23 de mayo del 99, saber si me hicieron brujería y saber de todo, gracias.
5: Ok, no veo brujería en este momento, sí veo mucho malestar en un brazo y en un pie y probablemente en tu estómago. Yo te aconsejo que te cheques directamente.
4: Terminación 2856, dice, buenos días, mujer cáncer, quiero saber si logró a mi favor lo que he estado peleando.
5: Sí lo logras, no te sale al 100%, pero te sale mucho a tu favor y te marca que sí, te sale la mejor de las cartas.
4: Mujer del 21 de septiembre del 91, voy a salir vencedora ante todo lo malo que me desean y quiero hacerme con ayuda y protección de mis santos.
5: Perfecto, bastante bien, incluso me marca que tienes dos personas o dos espíritus a tu favor en protección.
4: Ay, qué padre, terminación 493, hombre 040887, ¿cómo me iré en el amor?
5: Falso y traicionero, te van a hacer sufrir, van a querer sacar tu lagrimita, por ahí es que ten mucho cuidado, aunque te veo enamorado de dos mujeres también.
4: Terminación 100.
5: Permíteme.
4: Ay, sí. Ay, no es que nos vamos de corrido, no, hombre.
5: Sí, nos vamos.
4: Cuando es como uno lee como robot, como hay muchos mensajes que tenemos que leer todavía y estamos muy contentos, por supuesto, de toda la preferencia y todo el cariño que le dan a esta frecuencia, el 89.7 de su FM. Recuerden que la programación que tenemos aquí está planeada específicamente para que ustedes puedan disfrutar a lo largo del día, de la tarde y de la noche. Terminación 121. Uno. Dice, huevitos días, soy hombre del 13 de mayo del 2008, lo que las cartas me quieran decir.
5: Tienes que alejarte de un hombre morenito, este hombre te está llevando a tener problemas con la gente que te rodea, te trae mucha salación.
4: Muy bien, dice, terminación 964, hola, soy mujer del 19 del 72, saber si alguien me hizo algún trabajo, gracias.
5: Sí, aparece una mujer que te hizo trabajo y te habla mucho de un dolor de brazo, esa mujer anduvo con tu pareja.
4: Dice, soy del 23 de abril del 86, mujer sobre mi economía.
5: Te veo en obstáculos, tienes que resolver problemas con tu pareja o con el amor para que abras una puerta importante a tu economía, aguas.
4: Hombre del 280296, lo que las cartas me quieran decir.
5: Vamos a ver, en el amor ten mucho cuidado, te van a descubrir en algo, en la economía te va a ir bastante bien.
4: Terminación 015, huevos días, quiero saber si mi pareja me ama, soy mujer del 26 de enero del 78.
5: Te ama con locura, pero pelean mucho los dos.
4: Terminación 785, dice, buenos días, soy mujer del 270791, ¿cómo me va a ir en el amor, salud y dinero?
5: Te va a ir bastante bien, tú dominas la relación, lo que sí estoy viendo es que hay un espíritu en tu casa, incluso pudiera estarte tocando.
4: Terminación 790, buenos días, quiero saber si voy a lograr vender mis lotes del terreno, soy del 190274.
5: sí los vas a lograr vender, pero vas a estar peleando mucho con un hombre muy allegado a ti, que pudiera ser un hermano.
4: Terminación 4.
5: Permíteme.
4: Hoy no la habíamos cantado. Ya hasta en balada te lo compuse, amiga.
5: ¿En serio? Sí lo creo, amigo. Sí lo creo.
4: En reggaetón, en banda, en todo ya te compuse para que le vayamos variando al ritmo.
5: Necesito yo el botón aquí para que le apriete cada vez que le haga yo.
4: No, mi jefe dice que va a mandar a tener un botón, pero para que me dé un sabe. ¡Paz! ¡Estate atento, oye!
5: Desde aquí
4: no hombre, terminación 424 dice, quisiera saber cuándo quedará embarazada mi cuñada del 23 de diciembre del 93 y sobre su economía, gracias.
5: No te sale el tiempo, te sale el sexo, te sale una niña y te sale cesárea.
4: Dice terminación 964, soy mujer del 19 de marzo del 72, lo que las cartas me quieran decir.
5: Tienes que quitarte malos hábitos y los malos hábitos tienen que ver con hermanos o con hijos, hace sufrir mucho a la gente que te ama.
4: Soy mujer del 4 de marzo del 94, quiero saber cómo me va a ir en lo que me resta de mi embarazo, gracias.
5: Viene dinero para ti, viene mucho compromiso con gente que te rodea, como que vas a estar en eventos, o sea, veo una pelea con tu pareja.
4: Terminación 091, dice, ¿cómo me va a ir en mi trabajo? Buenos días, soy mujer del 16 de septiembre del 89.
5: Te anuncia poder y grandeza, llegada de dinero para ti, te llevas una desilusión de parte de un hombre, pero nada grave.
4: Terminación 696, mujer 12 de enero del 96, un poco de todo.
5: Te vienen separaciones con dos hombres, y un hombre es muy mayor y el otro es morenito, más o menos de tu edad.
4: Huevitos Díaz, soy hombre del 13 de mayo del 2008, quiero saber cómo me irá en el amor.
5: Vas a estar peleando con tu pareja, pero creo que es todo normal. Van a estar exigiéndose que se cumplan algo que prometen.
4: Mujer del 3 de abril del 64, ¿encontraré el amor?
5: El amor que viene para ti es falso, traidor y nada más viene por dinero. Ten mucho cuidado.
4: Perfecto, bueno, pues vamos con las últimas lecturas de esta mañana. No sin antes seguir agradeciéndoles a todos y cada uno de ustedes por acompañarnos en este gran recorrido de todos los días. Recuerden que de lunes a sábado tenemos una cita en punto de las 9 de la mañana a través de la frecuencia del 89.7 de su FM Latidos y por supuesto con el programa Huevos Díaz. Dice, tenemos el mensaje, ya está.
5: ¿Listo?
4: Termina, dice 2907-84, ¿cómo me va en el amor?
5: Mal, te enteras de algo que no te va a gustar mucho, no tiene que ver con infidelidades, son malos hábitos.
4: Mujer 14 de diciembre del 99, lo que las cartas me quieran decir.
5: Vas a llorar alrededor de 6 días por culpa de un hombre mayor que tú, es morenito.
4: Mujer del 2808-93, ¿cómo me irá en el amor?
5: Te veo demasiado ausente o veo muy ausente a tu pareja, después todo se mejora y te veo triunfando en un matrimonio.
4: Perfecto, pues Carlita, llegamos a la parte final. Muchísimas gracias por habernos acompañado en este gran recorrido a través de la frecuencia del 89.7 de su FM. ¿Cómo te podemos encontrar, amiga?
5: Ok, mi número de teléfono es el 983-13-404-69. Mándenme un WhatsApp y yo les contesto.
4: Oye, para que la gente sepa, ¿qué tipos de trabajos haces? ¿Cuál es el trabajo que haces?
5: Principalmente es lectura de cartas, que es el tarot. Hago limpiezas energéticas, hago limpiezas con hierbas, hago curación de empachos, hago de todo, amigo, no tienes idea de todo lo que puede hacer una bruja.
4: Bueno, pues ahí está para que estén al pendiente y si usted tiene alguna de estas necesidades, quien se las pueda atender, bueno, pues ahí está Carlita a través de sus redes sociales o a través de su línea de WhatsApp. Carlita, muchísimas gracias, amiga.
5: Muchas gracias a ustedes, muchas gracias a todas las personas que mandaron sus preguntas y yo estoy aquí el jueves de 11 a 12.
4: Eso, bueno, nos vemos el próximo jueves, nosotros nos escuchamos el día de mañana a la misma hora por esta misma frecuencia, yo soy su amigo Will, nos vemos, nos oímos la próxima, bye bye.
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6: Las 12:02.

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2: Las 12 con 45 minutos.
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3: Es la una.
2: En punto.

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2: Es la 1:15.
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2: Ay. Buenas noches a todos. Decidí hoy subir a cantar a estos lugares donde normalmente la gente come y no lo escuchan a uno, pero hay una amiga muy especial que está escuchando esta canción. Amiga. Marica, ya.

esta va para todas. Demuéstrale que se va a tener que poner más hijo de puta si te quiere volver a ver llorar. Así que, arriba esas copas, salud. ¡Salud!

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2: Es la 1:51.
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2: Hola, hola, ¿qué tal? Muy buenas tardes. Aquí en cabina te saluda Ili Carrillo Lugo, la Pantera Lugo, a través de los micrófonos de Latidos en esta tardecita correspondiente al martes. Ya estamos a martes 4 de agosto del 2026. Así que en esta tardecita vamos a llevarles la música que tú quieres escuchar. Ya sabes, desde que entramos al turno, si quieres alguna canción de este género que manejamos aquí en nuestra difusora Latidos, puedes solicitarla.

Los barcos no se hunden por el agua. No se hunden por el agua que los rodea. Se hunden por el agua que entra en ellos. No permitas que lo que sucede a tu alrededor se meta dentro de ti y te hunda. Aquí está de nuevo. Los barcos no se hunden por el agua que los rodea, ¿no? No se hunden por el agua que los rodea. Se hunden por el agua que entra en ellos. Así que no permitas que lo que sucede a tu alrededor se meta dentro de ti y tenga el derecho y tenga la facilidad de hundirte. Tú decides lo que agarras para ti, lo positivo o lo negativo. Así que tú eres el capitán de tu propio barco.

0: vámonos con música. Y aquí está nada menos que el señor Rafael. Se llama Toco Madera.
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3: Las 2:02.

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Fíjese que ayer se celebró el Día Nacional de la Dalia, la flor de México. Es la flor nacional desde el año de 1963 y como esta flor llamada Dalia hay 43 especies y 35 son solo de México. La de Chetumal es morada con centro amarillo. Ay, fíjese que eso nunca me había percatado. Y fíjese que ayer también se celebró el Día Nacional de Calakmul. Calakmul aquí en Campeche, ¿no? La reserva más grande de selva tropical de México, que es vecina de nosotros, ¿verdad? De Quintana Roo. Y fíjese que hace ya muchísimos años, en el año 1901, como el día de ayer, 3 de agosto, nació nada menos que en Nueva Orleans, Louis Armstrong, el Satchmo. Esta persona puso el jazz. Él hizo el jazz y puso el jazz en el mapa mundial. Más bien no lo compuso, sino que él interpretó el jazz y lo puso a nivel mundial, lo dio a conocer.

0: Bueno, no ayer, hoy que estamos, ya estoy perdida. Estoy perdida con las fechas. No, sí, es el día de hoy. Hoy es 4, ¿verdad? No sé por qué se me hacía que hoy era 5 de agosto. Y todavía lo acabo de decir, hoy es 4 de agosto, dije. Pero andaba yo más que perdida. Sí. Fíjese que, pues, no sé por qué, pero yo quiero que termine este mes. No sé por qué. Bueno, vamos con algo más de música mientras acomodo aquí mi cheto. Déjenme comentarles rápidamente que hoy vamos a platicarles un poquito acerca de la sinceridad y la honestidad. Uno puede perder el cerebro y puede estar así como en la amnesia, pero hay lo que nunca hay que perder son valores. Y los valores como la sinceridad, la honestidad son valores para vivir en paz. ¿Y qué significan decir la verdad, ser coherentes? Esto es lo que significan estos valores, honestidad y sinceridad. Hablar con la verdad, ser coherentes entre lo que pensamos y hacemos. Porque yo conozco a mucha gente que dice una cosa y actúa de otra manera. O sea, dice una cosa, hace otra cosa y actúa de otra forma. Y a veces uno, pues sí lo hace, también uno lo hace. Y dice uno, ¿por qué le damos chance que otras personas cambien? ¿O porque queremos tener la esperanza? ¿O porque queremos saber que el mundo pues puede mejorar, verdad? ¿O puede que digamos, ay, es que mi corazón es de pollo? Es que seguramente pues las personas vamos a cambiar en algún momento. Dice por ahí un viejo y conocido refrán que árbol que crece torcido jamás su sombra endereza. Yo no quiero creer eso, pero bueno. Y fíjese que aunque sinceridad y honestidad parece ser la misma cosa, no, no es lo mismo. Tiene otras perspectivas, otras cosas ante la vida. Y le platico cuando yo vuelva de este corte musical. 2:12 p.m. Ella es Yuridia. Amigos, no. No, por favor.
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2: Las 2 con 16 minutos.
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Ya son las 3 de la tarde, perdón, 2 de la tarde con 23 minutos. Ya le digo que ando más perdida. 2 de la tarde con 23 minutos en esta tardecita. Creo que el calor nos está afectando. Llegó la hora feliz, ándele. Para todos aquellos que están en su hora feliz, pues buen provecho, salud de la buena. Con una agüita de limón. Ay, ¿a poco no se les antoja una agüita de limón? Una agüita de pepino, una agüita de chaya. Ándele, claro. Pero bueno, por lo menos, aunque sea un poco de agua helada, porque con estos bochornos y estos calores, sí se antoja, sí se antoja. Vámonos con más música, son las 2 de la tarde con 24 minutos. Fíjense que... Ay, ¿dónde estoy? Ahí está mi información aquí. Información que cura. No, no es cierto, no es información que cura. Pero sí es algo para compartir con todos ustedes en esta tardecita. Fíjese que en el año de 1693 nace el champán. ¿Sí? Esa bebida espumosa, esa bebida carísima. Sin querer nació un monje, Don Pierre lo voy a leer como dice aquí, Peringo. No sé si así se diga. Yo creo que no porque, pues, es... Debe ser francés, no sé, algo así. Estaba haciendo vino blanco. Pues ya sabe usted que las monjas hacen rompope. Bueno, pues este monje estaba haciendo vino blanco y se le llenó de burbujas el vino. Sí, por algún procedimiento mal, se le llenó de burbujas. Intentó quitarlas, pero no pudo. ¿Y sabe qué? Terminó inventando la bebida más cara de las fiestas. Así es, el champán. Y esto fue en el año de 1693, creado por el monje será dominico Pierre Peringon. No sé si se lía. Ahí voy a buscar cómo se dice. Pero también en un día como hoy, en una fecha como hoy de 1901, nace, ya le había dicho, ¿verdad? Louis Armstrong, este trompetista famoso en la historia del jazz, apodado Sanchmo. De la pobreza total, cambió la vida musical mundial. Así es. Y también en un 4 de agosto, pero del año de 1961, nace Barack Obama. Allá en Honolulu, Hawái, allá en Hawái, quien sería el primer presidente de color allá en Estados Unidos. Hoy cumple 65 años. ¿Sabe qué? Vamos a irnos con un poquito... Bueno, estas son algunas cosas interesantes, pero las efemérides también están con nosotros.

Una fecha como hoy, pero del año de 1944, arrestan a Ana Frank. La Gestapo detiene en Ámsterdam a Ana Frank y a su familia tras 2 años de haberse mantenido escondidos en un ático. Para todo esto, la historia de Ana Frank se volvería muy famosa debido a su diario, al diario de esta pequeña, que allí registró el testimonio más famoso del Holocausto. Y en el año de 1526 muere Juan Sebastián Elcano y muere en el Océano Pacífico. Es el navegante que terminó la primera vuelta al mundo tras la muerte de Magallanes. Con él se confirmó que la Tierra era redonda. Pero, siempre hay un pero, la Tierra, pues ahora se sabe que no es perfectamente redonda. No es una esfera perfecta. Su forma real es geoide. Es un ensanchamiento en el ecuador y un achatamiento en los polos. Recientes modelos y visualizaciones de la NASA, basados en datos de gravedad, exageran estas irregularidades, pero confirman que el planeta sigue siendo globalmente un esferoide.

sea, el esferoide, es una figura geométrica con forma de esfera achatada en los polos, obtenida al girar una elipse sobre su eje menor. Así que la Tierra, pues ya no es así como decíamos, como una pelotita redondita, redondita, pues no. Tan, tan así, no. Pero en fin, sigamos dejando que trabaje la NASA, ¿verdad? Nosotros nos vamos a dedicar a la música. Vámonos con algo más de música. Identificamos la media y los dejo con Armando Manzanero.

Bueno, hace un momento estábamos hablando de la sinceridad y de la honestidad. Fíjese que la sinceridad se trata de expresar lo que sientes o piensas sin mentir. O sea, hay que decir las cosas como son sin mentir. Es la forma en que nos comunicamos con los demás de manera clara. Eso sí, sin ser tan... O sea, hay que ser sinceros, pero no llegando a lastimar a terceras personas. O lastimar a otras personas. Y la honestidad es un valor más amplio, que incluye pues actuar con rectitud, implica pues no hacer trampa, respetar a los demás en todo momento, ser honestos, ¿qué más podemos decir de la honestidad?

0: Ser íntegros, una integridad personal, respeto mutuo y respeto sobre todo a nosotros mismos. Así que bueno, ya sabemos que estos valores son muy, muy importantes en la vida de todo el ser humano. Y bueno, estos valores hay que sembrarlos en las nuevas generaciones que están llegando, para que pues tengamos un mundo, si no del todo mejor, por lo menos un mundo más sincero y honesto, con más valores, porque el que tenemos ahorita, si usted ve las redes sociales, si usted ve, escucha las noticias, pues vemos que estamos en un mundo donde ya no hay valores. Ese es el mundo que estamos dejando, así que tendríamos que volver a retomar todos estos valores que en algún momento tuvimos. Y muchos tenemos todavía. Bueno, vámonos con el siguiente tema musical. Ellos son Panda, Los Malaventurados No Lloran.
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2: Las 2, con 47 minutos.
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Cuando hablamos de sinceridad, bueno, pues es un puente en lo que debemos ser y lo que debemos demostrar. Pero aguas, porque a veces dice, es que soy sincero y por eso te digo las cosas tal y como son. Aguas, porque debe ir unido al respeto y a la empatía. Ya que decir todo sin tacto, pues puede lastimar a las personas. Making love to his tonic and gin. Porque como habíamos comentado, ser sincero significa vivir sin máscaras, haciendo que nuestros actos, palabras y pensamientos concuerden. O sea, que todos vayan en la misma dirección. ¿Usted había escuchado? Bueno, mis amigas, mis amigos, ¿han escuchado qué es sincericidio? Bueno, pues sincericidio significa usar la verdad como un arma para atacar o descargar frustraciones. Y no es una virtud, ¿eh? Sino una falta de amor y cuidado hacia la otra persona. Sin querer, creo que todos lo hemos practicado en algún momento. La palabra es sincericidio. Y también por eso dicen que calladitos nos vemos más bonitos. El valor del silencio. A veces callar en el momento adecuado es más constructivo que soltar una verdad que puede lastimar, que puede herir.

Voy a compartir un pedacito, bueno, una pequeña reflexión y es una fábula. En una ocasión, un rey pidió a un sabio que evaluara a dos cortesanos. El primero era un hombre que criticaba los defectos de todos en la cara, afirmando ser muy sincero. El segundo señalaba los errores, pero con suavidad, ofreciendo ayuda y destacando también las virtudes. El sabio llevó al rey frente a dos objetos: un espejo roto que cortaba a quien lo miraba y una ventana limpia que dejaba ver el jardín tal y como era. El sabio dijo al monarca: el primer cortesano es como el espejo roto. Dice la verdad, pero lastima afiladamente a todo el que se acerca. El segundo es como la ventana limpia. Muestra la realidad sin romper a nadie. ¿Y tú? ¿Te has preguntado cómo eres? ¿Como el primer cortesano o como el segundo? Y es que la sinceridad sin empatía es un arma que destruye la confianza. Pero la verdad vestida de respeto es una luz que ayuda a crecer.

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1: Las 3 con 2 minutos.
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0: Hola, hola, ¿qué tal? Muy buenas tardes desde cabina. Te saludamos con el gusto de estar contigo de nueva cuenta a través de Latidos Gruperos.
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0: Y bueno, en esta tardecita vamos a llevarles a ustedes todo lo que sea duro y contra ellos, duro contra ellas. Así que si ya en este momento andas así, dolida, dolido, bueno, pues este es el momento de sacar todo, todo, todo lo que tengas de dolor. ¿Qué rolita le dedicamos a ella? ¿Qué rolita le dedicamos a él? Rata de dos patas. Ojalá que te mueras. A chillar a otra parte. Se las voy a dar a otro. No sé, lo que tú quieras. A través del 983-83-390-01. Teléfono directo a cabina. 983-83-390-01. Teléfono directito a cabina. El convencional. Pero tenemos también el número para WhatsApp, 983-10-250-55, 983-10-250-55.
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0: Y en esta tardecita te saluda desde cabina Ili Carrillo Lugo, la Pantera Lugo, en esta tarde que vamos a llevarte la música de Latidos Gruperos. Hoy vamos a programarte por aquí algunos temitas que, por ejemplo, son esos así de dolor. Porque también de dolor se canta cuando llorar no se puede, diría don Vicente Fernández, ¿verdad?
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0: Es más, vamos a iniciar con una de don Chente Fernández. Déjeme buscarla por acá. Pero antes que nada, déjeme decirle que le voy a dar las redes sociales. Las redes, sí, ¿verdad? Redes sociales. Ya se me está hasta olvidando. Déjeme comentarle que tenemos... Y nos puedes escuchar a través de tu app 24/7. Así es, a través de tu app le estamos contigo en Latidos 102.5 FM. Latidos 102.5 FM. En el Facebook nos encuentras como Latidos FM Chetumal. Latidos FM Chetumal en el Facebook. Y si nos acompañas a través del TikTok, bueno, pues nos encuentras como Latidos FM Oficial. 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

comparte, comparte, porque aquí vamos a llevarte la música que quieres escuchar. Así que rápidamente vámonos con este tema musical que nos va a traer Don Chente Fernández. Le mando saludos, por supuesto, a todas las amigas y amigos que en esta tardecita, pues ya están saliendo de la oficina, están saliendo de algún trabajito que tienen, o para aquellos que están entrando a su turno, que están entrando al trabajo, ahí para los amigos de las distintas gasolinerías o gasolineras que hay aquí en nuestra querida ciudad Chetumal, les mandamos saludotes. Ya nos dijeron que nos escuchan allá sobre la calzada Veracruz con... Ay, es que no se me queda el nombre de esa calle. No sé si es Lázaro Cárdenas o... Ay, no se me queda. Pero está ahí por el Teatro Constituyentes, antes de llegar, como lleno para el bulevar. Pero antes de llegar al Constituyentes, pues está en la calzada, a mano, si venimos bajando, yendo para el bulevar, a mano izquierda. Es que no me aprendo las calles de por allá, no sé por qué. Millones de años viviendo aquí, no se me queda. Estoy buscando la canción, no crea que estoy aquí echando choro nada más porque sí estoy buscando el tema. Ah, este no es migajero, no es migajero, es duro y contra ellos. Y duro y contra ellos.

Ay, es que Don Chente Fernández, puro migajero tenía. Pero sí, sí, sí hay una que otra por allá que habla así duro y contra ellas. Yo sé que sí hay, solo que de verdad que no la encuentro. Luego se me olvidó la canción.

0: Bueno, pues mientras tanto, mientras buscamos la de Don Chente Fernández, vamos a programarle. Es que estas son bien migajeras, de verdad. Yo no sé por qué Don Chente era bien migajero, migajero. Mientras su nieta tiene duro y contra ellos, ¿eh? Esta sí. Su nieta sí trae algunas buenas, buenas. Así que creo que nos vamos con una de su nieta, de Camila Fernández. Vamos a empezar con ellas. Vamos a darle el beneficio a las damas. Camila Fernández con un tema que se llama nada menos que...
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0: Se cancela la llorada, así que vámonos con este tema.
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0: Ok, así es, y vámonos con este tema musical a continuación. Llega don Pepe Aguilar, y es que don, yo sé que don Chente tiene de esas duro y contra, creo que hay por ahí uno o dos temas, déjenme buscarlo porque, no sé, me suena que sí tiene don Chente, pero lo tengo que buscar. Vámonos con el siguiente tema musical. Esto es para todos aquellos que gustan de la música del señor Pepe Aguilar y que es duro y contra ellos.
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0: Dice por aquí, hola, buenas tardes. Le quiero mandar un saludo a mi mami, dice Lorena. Para mi mami Lorena y dedicarle su canción favorita, Rata de Dos Patas, por favor, porfa. Soy su nieta, dice. Ándale, rata de... Ay, es que está buena esa. Ay, acá ya me acordé de una buena. Me voy acordando. Son las 3 de la tarde con 15 minutos. Vámonos con esta rolita de Pepe Aguilar y ahorita volvemos rápidamente, ya sabes. Comunícate con nosotros, 983-10-250-55. Número para vía mensaje WhatsApp. Oiga, le mando saludotes a los amigos que nos están escuchando ahí en Felipe Carrillo Puerto. En el municipio de Felipe Carrillo Puerto nos están acompañando a través del 102.1 de su FM. Y ahí es, hasta allá les mandamos un saludo. A través de Latidos en el 89.7 de tu FM. ¿De qué te quejas, mujer? Pepe Aguilar.

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2: Las 3 con 20 minutos.
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0: Tenemos saluditos y dice, ahorita ponemos la de rata de dos patas en un momentito más. Y dice, hola, buenas tardes, saludos a ti. Si se puede, una de Chente, por favor, gracias. Pues vamos a cerrar con una de Chente. Déjeme buscar una bien, bien por aquí. Saludos para mi hija Nati y para Abdiel. Ahí están los saludos para Nati y para Abdiel en esta tardecita. Bueno, son las 3 de la tarde con 23 minutos. Y tenemos otro saludito. Ya saben, 983-83-390-01 o 983-10-250-55. Es el número para mensajes vía WhatsApp. 983-10-250-55. Le voy a dejar a continuación nada menos que con un tema que se llama Maldita Billetera. Así se llama la canción, ¿eh? Ella es nada menos que la güerita consentida Alicia Villarreal y Lila Downs. A través de Latidos Gruperos, vámonos con más música. Y ya sabes, tap, tap, tap, tap a tu pantallita para que nos compartas. Pero tenemos saluditos también en el TikTok, lo que estamos abandonando, los estamos abandonando.
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0: ver. Y dice por aquí la niña fresa con Z, banda Z, Ale Pony, lo vamos a. El viernes es el viernes fiestero. Así que aquí va a estar Fátima para que. Ay, tú vas a estar. Sí, vas a estar. Aquí va a estar Fátima apoyándonos con el viernes fiestero y vamos a programar esa rolita, ¿ok? Y también dice por aquí Perry, saludos para mi hijo el Mosco, saludos. Ahí está para Perry y Alberto Torres, saludos cordiales desde la bella Ciudad de México. Ay, creí que era otra personita que nos... Tenemos otro, un radioescucha que también es Alberto Torres, pero está en Cancún. Así que hasta la Ciudad de México para Alberto Torres. Saludotes. Estamos transmitiendo desde la ciudad Chetumal, capital del estado de Quintana Roo, donde inicia México. Así es, desde aquí estamos transmitiendo y transmitimos a través de la radiodifusora Latidos.
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0: En este programa, en este espacio que se llama Latidos Gruperos.
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0: Saludos para la enfermera Leti, para Nay, para Love of Music.
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0: Para Nay, ya dije, para Carlos Julio. Y dice por aquí.
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0: Saludos para la enfermera Leti, saludotes. Una canción de calibre 50. Hoy estamos duro y contra ellas, duro y contra ellos. Así que pide una rolita que sea de esas así, llegadoras, que dices, ay, este desgraciado, esta desgraciada, ¿qué pasa? ¿Te acuerdas de ese programa? Y dice por aquí que tenemos otro saludito, le vamos a mandar para Diana, para Dianita. Saludotes, Dianita. Y ya se me acabó mi fondo, permítame tantito que déjeme recopilar mi fondito que por aquí anda. Le mandamos saludos también para todas las amigas y amigos que nos están acompañando en esta tardecita. Tardecita del día, ¿qué estamos hoy? Martes, miércoles, ¿qué martes? Martes, ¿verdad? Ay, yo estoy necia con mi miércoles 5. No sé, creo que me van a dar money. O me van a dar aire. No, no. Que mi boca sea chicharrón. 3 de la tarde con 27 minutos es la hora de aquí de Quintana Roo, ¿eh? Aclarando el asunto, es el horario de Quintana Roo, porque en otros lados de la República, pues, van, creo que una hora son las 4, ¿no? Creo que son las 4:27 en otros estados de la República. Creo. Bueno, pues ahora sí los voy a dejar nada menos que con Alicia Villarreal y Lila Downs. Esto se llama Maldita Billetera.

Y son las 3 de la tarde con 32 minutos, 3 con 32 minutos ya a través de Latidos Gruperos. Dice, hola, saludos a mi hija Nati y Abdiel. Ahorita buscamos algo de Don Chente. Con él vamos a cerrar. Aunque sea una migajera, pero cerramos con Don Chente. Hola, Ili, soy Mari. Hola, Mari. Dice por acá, te equivocaste. Aquí estamos una hora más. Ahí está, mira, ya me equivoqué. Es que yo estoy más desprogramada de la hora. Desprogramada de las fechas. Desprogramada de los días. Estoy peor que la computadora. De verdad, es que yo cuando amanece, yo solo sé, ese programa así como, levántate, café, agua o lo que te vayas a llevar, llego al trabajo, checo y arreglo a la oficina y de ahí a la radio y de ahí a mi casa y de mi casa a lo que tenga que hacer y de mi hacer, me baño, me duermo, ya estoy. Soy como si fuera un robot. Solo que ese robot está desprogramado de día, hora, fecha. Entonces estamos a una hora más que otras partes de la República Mexicana. O sea, sí, que en otras partes de la República son las 2 de la tarde con 34 minutos. Aquí en Quintana Roo, bueno, aquí en Chetumal son las 3 de la tarde con 34 minutos. Dice por aquí, saludos Mari, muchas gracias, gracias por aquí, por la corrección, eso me gusta. Hola, buenas tardes, una canción de MS, lindo día, muchas gracias, lindo día igual para ti, terminación 519. Vamos a mandar saludos, dice... Una canción de calibre 50, bueno, hay que apuntarle por ahí una canción de calibre 50, sí tiene buenas. Solamente que hay que buscarle. Ahorita vamos a buscarle rápidamente.

Edgar Mora, saludos. Daniel Valle, saludos. Pues sí, mijo. A ver, Galván, saludos desde Cuernavaca, Morelos. Saludotes allá para Galván desde Cuernavaca, Morelos. Jen, saludos. Muchas gracias, Jen. Para Suárez, Juan Paoso. Saludotes también para Mar Azul, Catalán. Saludos. Y para José, 1994, también saludotes. A ver, vamos para Lulis. Lulis, saludos. Para Sánchez, 27. Vámonos con más música. JJ, saludos también para Bere, para Sistemas de Seguridad. Escorpión Dorado, nuestro amigo Escorpión Dorado, allá en... Ay, a ver si latino, mi amigo. Forjadores, dime que sí. Para Sánchez 27, saludotes. Convencer para que tú me quieras como soy. He andado por la rama. Yo ya te conozco. Ya sé quién eres, Escorpión Dorado, saludotes. Hasta Bogotá, Colombia, para Adriana Vélez, saludos. Hasta Bogotá, Colombia, qué bonito. Felipa 20, saludos. Vámonos con más música. Y aquí les voy a dejar nada menos que con este tema. ¿Cuál dijimos que vamos a poner? A Julián Álvarez, ¿verdad? Nos toca hombre o mujer. 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Vámonos con este tema musical que es la voz del señor Julián Álvarez y se llama Y me da vergüenza. Ahí está, cuando son las 3:37.

3 de la tarde con 41 minutos, ya son las 3 con 41 minutos y vamos a escuchar nada menos que algo bien, ese no es migajero, esto es algo duro y duro, pues ya sabemos que ella sí de por sí era, ¿verdad? Porque ya que en gloria esté, pero pues ella es así y así se fue, pero es que la vida la hizo así, dicen la mula no era arisca, la hicieron arisca. Ella es Paquita la del barrio, dedicado para nuestra amiga, a ver, ¿quién me la pidió? Nuestra amiga Isabel creo que la pidió, si no me equivoco. Ah, no, la pidió, por aquí va dedicado para, dice, para mi mami Lorena, de parte de su nieta, con mucho cariño, ahí la vamos a programar. Aquí está doña Paquita, para ti, para todos ustedes, Rata de dos Patas.

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1: Latidos FM te da la hora.
2: Las 3:45.
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0: Ya estamos de nueva cuenta, 3:49, 3:49. Me piden algo de calibre 50 y la voy a dejar con esto que se llama Mujer de Todos, Mujer de Nadie. Y esta rolita, no me acuerdo quién me la pidió, pero la pidieron y aquí la vamos a programar. Algo de calibre 50. Es que hoy es los martes los tenemos duros y contra ellas. Duro y contra ellos. Porque es así como que una guerra campal. Es el momento en que saques toda tu frustración. Los martes, los martes. Lunes no, porque todavía viene uno del fin de semanita. Tan contento. Así que el martes lo estamos dejando para duro contra ellos y ellas. Y los miércoles. ¿Qué tenemos los miércoles?
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0: Los miércoles. Ah, son los migajeros. Ah. Mañana miércoles, los migajeros van a llegar. O sea, si ustedes están así que arrastra la cobija, arrastra la chancla, arrastra la baba, arrastra lo que quiera, por ella o por él, pues es el momento de demostrarlo aquí, los migajeros, el día de mañana a partir de las 3 de la tarde. Pide tu rola siempre y cuando sea del género regional mexicano. Puede ser norteño, banda, mariachi de rancheros, grupero, pero que sea migajero. Ellos y ellas migajeros. Vámonos con el siguiente tema musical. Este saludito dice: saludos desde Guanajuato, saludotes. Saludos para Clarisa Celaya. Espero que hayas encontrado cómo sintonizarnos. ¿Por qué? ¿Es 7? Ah. Ok. Dice por aquí: saludos, Monse, para Elmer Jam. Algo Ramón Ayala.
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0: Saludos desde Guanajuato, gracias. Moni, saludotes desde Guanajuato, qué bonito. Algún día pienso ir para allá, pero no ahí para que me paren. No. Pienso ir a ver a mis compatriotas. Dice Cherokee, hasta que la conozco. Bueno, sí, ¿verdad? Gracias. Dice, ¿puedes poner la de cada vez te extraño más? Ay, esa no, porque me duele. Esa no. Pero sí la ponemos, aunque sea un rato, poquitito. Algo de Alicia Villarreal. Sí, ya los encontré, dice, por eso pedí esa rola. Cada vez te extraño más. Saludos a mi papá Eloy, que anda en el TX. Ahí está de parte de Elmer para Eloy.
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0: Y se puedes poner una vez más de Conjunto Primavera. Vamos a tratar de programarla. Y gracias, Moni. Ahí un día llegaremos por ahí. Vámonos con Calibre 50 rápidamente. Mujer de todos, mujer de nadie. A través de Latidos Gruperos.

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1: Vámonos rápidamente con el siguiente tema musical. Esto es que esta sí se la voy a poner, aunque no sea de esas duras y contra ellos. Es migajera, pero sí se la voy a poner porque tardaste ahí preguntándonos y pidiendo cómo buscar la estación. Y la verdad, dicen que el esfuerzo tiene su recompensa. Entonces, ahí va el saludote para Clarisa Celaya, que ya se conectó a la Alexa. ¡Por fin! Hasta tus fanfarrias, pero no las tengo a la mano. Oye, vamos a mandar saludotes hasta las Chuapas, Veracruz. ¡Qué bonito! Y para don Eloy, que anda taxiando, saludotes, el TX01. Hasta Guanajuato, saludos. Y saludos para mis amigos los tepacheros de la Marciana González, de parte del Tepachero Viral. Ahí está el saludote. Para Takis, puedes poner la de Conjunto Primavera, te la voy a programar mañana, porque ellos son viajeros. Saludos, Ángeles, saludotes. Hola, saludos desde mi país, Managua, Nicaragua. Saludotes hasta Managua, Nicaragua. User, terminación 4616. Voy a querer la bonita. Dianet, para mi sobrina Dianet, le mandamos saludotes a Dianet, Dana y Dimaret. Para la prima Janet también. Y también saludotes para Andrea Dionisio desde Naranjal, Veracruz. Ah, yo tenía una amiga que es de Naranjal, Veracruz. Saludotes. Chiquitín, ahí nos está sintonizando. José Sánchez, saludos. Es cuestión que quiera. Y para el Escorpión Dorado también, saludos en esta tardecita. Quererla a mi modo, pero a la antigüita bonita, a la antigüita. Saludos para mi buen amigo Pedro Páramo, que nos está escuchando también, ya nos mandó mensajito, muchas gracias. Gracias, gracias a mi sobrina Alex de Rego, saludos. Y para Takis, ya le mandé saluditos para Moni RM. Bueno, ya nos vamos, ya nos despedimos. Adriana Vélez, Bogotá, Colombia, saludos. Para Escorpión Dorado también. Y nos vamos con Cada Vez. Y es que cada vez te extraño más y un pedacito de mi tesoro. Ahí se los dejo. Así se llama la canción, ¿eh? Muy buenas tardes. Yo soy Ili Carrillo Lugo, la Pantera Lugo. Así me dicen en radio.

0: ¡Ay!
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2: Las 4 con 2 minutos.
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2: Las 4 con 15 minutos.
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2: Las 4 con 46 minutos.
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1: Las 5 con un minuto.

Hola, hola, ¿qué tal? Muy buenas tardes. Desde cabina te saluda Ili Carrillo Lugo. Muchos me dicen y me conocen en radio como La Pantera Lugo. Muy buenas tardes en esta tardecita correspondiente al día 4 de agosto del 2026. Y bueno, en esta tardecita déjame consentirte, llevarte la música retro. Esto es Latidos Retro a través del 89.7 de tu FM allá en el municipio de Felipe Carrillo Puerto. Nos están acompañando a través del 102.1 de su FM, 102.1 de su FM. Muchísimas gracias por estar en la sintonía de Latidos. Bueno, pues en esta tardecita vamos a abrir nuestro espacio nada menos que con un tema que interpreta Dr. Albam, o Dr. Albam, Dr. Albam, It's My Life. Es un himno de independencia personal, un llamado a la libertad individual y un rechazo a la intromisión ajena. La letra defiende la autonomía frente a figuras de autoridad. Una declaración firme de que cada persona es dueña de sus decisiones. Y es que esta rolita critica a los sabelotodos, simbolizando en la frase, papá lo sabía todo, que intentan imponer sus reglas. Pide a los demás que se ocupen de sus propios asuntos y dejen vivir en paz. Algo de los 90, aquí, a través de Latidos Retro. ¡Selecta!

Ya son las 5 de la tarde con 9 minutos, 5 con 9 minutos. Y bueno, te voy a presentar un tema clásico de los clásicos. María Magdalena, así es. Ella, este tema es interpretado por la cantante Sandra. Este tema, derivado del hebreo Migdal, que se traduce como Torre Magdala, era un pueblo pesquero a la orilla del lago de Tiberíades, allá, bueno, lo que era conocido como Galilea en el Antiguo Testamento. Bueno, pues María o Miriam, nombre de origen hebreo, que muy común, que significa amada de Dios, exaltada o señora, apodo geográfico que indica su lugar de origen Magdala, relacionado con la raíz aramea hebrea para la palabra torre, que simboliza firmeza y grandeza. Así que, bueno, pues vamos a escuchar este tema, y es que el rol de esta, del nombre Magdalena, proviene que fue una de las seguidoras más cercanas de Jesús de Nazaret y colaboró en el sostenimiento de su grupo con sus propios bienes. Así que vamos a escuchar María Magdalena. Ya son las 5 de la tarde con 10 minutos.

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2: Las 5 con 15 minutos.
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Ya son las 5 de la tarde con 34 minutos. Ya son las 5:34. Vamos a continuar con más música. 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

El siguiente tema que te presento, Tell It To My Heart, de Taylor Dane, significa la urgencia de la pasión, la vulnerabilidad y la vulnerabilidad en el amor y la necesidad de honestidad. La letra expresa un llamado directo a la sinceridad, la duda sobre un

a sufrir por un amor no correspondido. Te dejo con este tema con Taylor Dane.

5 de la tarde ya con 41 minutos, 5:41. Vámonos con más música retro, más música para recordar.

yo sé que hay muchos temas de que les programamos que creo que no muy conocían, pero que sí lo habían escuchado en algún momento. Así que vamos a continuar, nada menos que con... Bueno, acabamos de escuchar a hace un momento a Inner Circle, algo así. Y esa canción que a mí me encanta, la de Alalalalón. Así es. Bueno, pues ese tema trata principalmente sobre la atracción física, la seducción y el deseo pasional. El pegadizo coro funciona como un gancho rítmico festivo, mientras que la palabra sweat, sudar, se usa como metáfora a la intensidad del encuentro íntimo y a la energía del baile. Por eso ese ritmito, ese coro que tiene esta melodía, que bueno, pegó y pegó bien fuerte. ¿Pero qué les parece si los llevo con los New Kids on the Block? Bueno, estoy... Este tema, Step by Step, este tema musical... significa el proceso de conquistar un amor o alcanzar una meta con paciencia, paso a paso, indicando que las cosas importantes se logran poco a poco. La canción usa una cuenta del 1 al 5 interpretada por cada miembro del grupo para estructurar este avance constante. Muestra que para ganar el corazón de alguien se debe ir despacio, con seguridad y paso a paso, como les comentaba. Step by step. Y los miembros cantan los números del 1 al 5 para guiar a la persona de forma divertida y directa. Invita a no rendirse y seguir intentándolo en el romance sin saltarse las etapas. Así que aquí los dejamos con estos chiquillos. Bueno, ahorita ya no tanto, ¿verdad? Pero bueno, en su momento, chiquillos, New Kids on the Block.

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2: Las 5 con 48 minutos.
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Bueno, pues este tema que te traigo en esta tardecita es algo así como la que escuchamos, nada menos que con... Ay, ya se me fue el nombre. Con Sinclair. Bueno, pues este tema es, se llama Baby, I Love Your Way. Bye. No. Es... A ver, ¿cómo se llama? Creo que le estoy poniendo una letra de más. Baby, I Love Your Way. Algo así. Bueno, pues entonces este tema musical que te voy a programar es una tierna declaración de amor cotidiano, un homenaje a la naturaleza y una invitación a disfrutar el momento presente junto a esa persona especial. Originalmente escrita por Peter Frampton, la versión de la banda de reggae de Big Mountain le dio un tono de playa, paz y frescura. No sé, se me antoja escuchar esta canción con una de que me gusta mucho, que se llama algo de Cuando me cure el corazón, algo así con esta chica, Karol G. Se me antoja, en gusto se rompen géneros, yo sé que ustedes no. Pero a mí sí se me antoja. Vámonos entonces a escuchar Baby, I Love Your Way.

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1: Ya son las 5 de la tarde con 57 minutos y bueno, hasta aquí los acompañamos por el día de hoy en eso que se llama Latidos Retro. Y si Dios nos presta vida, salud y tiempo, nos vamos escuchando el día en este programa, el día jueves. En mañana en locución normal, aquí estaremos en la misma estación, en la misma frecuencia, a la misma hora, 1:30 de la tarde, iniciamos locución. Yo soy Ili Carrillo Lugo, la Pantera Lugo, a través de los micrófonos de Latidos. Muy buenas tardes. Y los dejo con este tema que me solicitaron a través de Latidos Retro. Buenas tardes.

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1: Las 6:02.
2: 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Soltar no es rendirse ni olvidar, es liberar lo que ya cumplió su ciclo. Soltar una idea, un vínculo, un miedo, una versión vieja de nosotros. A veces la vida se renueva sola cuando dejamos de aferrarnos. Cuesta, pero al otro lado del desapego siempre hay alivio. Te invito a mirar con ternura lo que fue, agradecer y abrir la mano, porque todo lo que se va deja espacio a algo nuevo. 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

Las cosas importantes para mañana, siempre para mañana. Qué ignorantes somos a veces. Damos por hecho el mañana sin saber que la vida pone fin a sus días sin avisar. Sin tener en cuenta tus cuentas pendientes. Siempre para mañana. Las cosas importantes, siempre para mañana. ¿Y para hoy qué? ¿Qué dejas para hoy? Las prisas, ¿verdad? Los agobios y el estrés. Dedicar tu tiempo a cosas que lo consumen lentamente sin alimentarlo de nada positivo. Nosotros te acompañamos con música y reflexiones aquí en Todo Cambia.

hoy en día parece que todo el mundo escribe para convencerte de que no te tiene que doler nada, como si sentir fuese un error, como si llorar te hiciera débil. Nos venden la idea de que hay que sonreír siempre, aunque el alma esté rota. Y nos olvidamos de que la verdadera fortaleza no está en fingir, sino en permitirnos ser humanos. Nosotros aquí en Todo Cambia estamos con vos, acompañándote como siempre, como cada día, con las canciones y las palabras.

Al final del camino no nos llevaremos nada material, ni títulos, ni relojes caros, ni coches brillantes. Nos llevaremos abrazos que nos salvaron en silencio, risas compartidas en momentos simples, los besos que nos devolvieron la fe, las palabras que nos sostuvieron cuando íbamos a caer. Nosotros aquí estamos, y vos te caes para levantarte, en Todo Cambia, con la buena música y las palabras.

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1: A veces la vida te rompe, te arrastra y te deja sin aire. Te caes, perdés el rumbo y sentís que no vas a poder levantarte. Pero un día, sin saber muy bien cómo, te mirás al espejo y decidís que no querés seguir así. Que ya no vas a esperar a quien te salve, porque entendés que el único rescate real, ¿sabes de dónde viene? De vos. Y nosotros vamos de la mano, acompañándote, claro que sí, de lunes a viernes, aquí en Todo Cambia. Siguen los pensamientos y la buena música.

no caigas en la trampa de un futuro asegurado y viví tu presente como lo único y verdadero que tenés, abrazando, besando, diciendo lo que sentís, haciendo más lo que te gusta, ¿no? Y prestando más atención a lo que de verdad te urge, que no es otra cosa que sentir más linda la vida. No dejes para mañana lo que necesitas hacer hoy. Lo que hoy tenés, hoy debes disfrutarlo. Nosotros aquí estamos para compartir con vos muchos pensamientos y la buena música.

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6: Las 7:01.